0: prácticamente 2 horas, no nada más por la lluvia, sino por la tormenta eléctrica, este partido entre Francia y el equipo de Irak. Así que, bueno, gana el equipo galo 1-0. Ahora que mencionabas lo de Leo Messi, que llega a 18 tantos, convirtiéndose en el máximo goleador, superando al alemán Miroslav Klose. Bueno, Kylian Mbappé marcó el gol de los franceses, llega a 15. Ahí está la pelea. Son 3 de diferencia, aunque yo creo que la gran y enorme diferencia es que Mbappé mínimo le queda otro mundial.
1: Sí, seguramente lo va a superar, ¿eh? Con Francia, un equipo acostumbrado a llegar a semis, finales, lo va a superar. Hay que ver cuántos más anota Messi, ya lleva 5. Recordar que el récord histórico es de 1958 de Jules Fontaine, cuando anotó 13 goles. Francia, que llegó hasta las últimas instancias en ese torneo, si sigue este ritmo, obviamente lo puede romper, porque el próximo rival de Argentina es Jordania. Y esto de la suspensión, si es por la tormenta eléctrica, ya le había pasado a la FIFA en el Mundial de Clubs. Hay que recordar que se suspendieron varios juegos el año pasado. Incluso se llegó a comentar en su momento si no era lo ideal jugar en estadios techados. Al final ya no lo cambiaron y hoy en Filadelfia la pagaron. No creo que estén muy contentos los jugadores de tener que esperar 2 horas, agarrar ritmo. No sé si puede estar en riesgo alguna lesión, pero todo indica que el juego se reanuda.
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1: Es que más quieren, ¿no? 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O sea, ¿qué más quieren?
0: Y lo mejor de todo, Memo, que ahí estamos tú y yo.
1: Ahí vamos a estar día con día. Si ustedes no alcanzan a escuchar el programa, que de todas maneras se sube a las redes sociales de Grupo Así de 88.9 Noticias, va a estar el podcast donde tienen que poner atención, ¿no? Para responder algunas preguntas. Pero bueno, entremos en materia. Y hoy Leo Messi consigue el doblete. Primero falló un penal, que no es lo suyo, ya es el tercero que falla en copas. Al inicio daba la impresión que el portero lo había desviado el balón, pero ya después de verlo, no, lo tiró mal, lo trató de colocar del lado izquierdo en el poste bajo del portero, se va por un lado y no es lo suyo, ¿no? Ya lleva varios penales fallados. De hecho, Argentina, estábamos viendo el dato, en copas futboleras tiene 5 penales fallados y es el equipo que más tiene en el tiempo regular, no en las fases de penales o en aquellos donde es decisivo para pasar a la siguiente ronda, ¿no?
0: Ahora que lo mencione así, arranca el partido, minuto 5, y se marca el penal que incluso tuvieron que ir al VAR.
1: Dudosón, ¿no?
0: Pues, híjole, fíjate que
1: si ahora no se marca, creo que tampoco nadie hubiera dicho nada.
0: De acuerdo. Y después, bueno, pues él ya participa en el doblete con los 3 que había conseguido en la primera jornada. Llega a 5, llega a 18, supera el récord de Miroslav Klose. Y bueno, aquí la polémica resurge, Memo, porque ya es histórico y está bien, y nadie niega que sea un jugadorazo. Es realmente un jugadorazo Leo Messi. Pero ¿qué sucede si en el primer partido, y como lo decía Eduardo Bricio, merecedor de la tarjeta roja, por ende, obviamente este partido tampoco lo habría podido jugar? Entonces, de esos 5 goles, no tendría ninguno, pero lo hubiese, no existe. El presente sí, y nos dice que Leo Messi es el máximo goleador en las copas.
1: Y se habla de que en uno de los goles hay una falta previa de un jugador de Argentina sobre uno de Austria, se debió de haber marcado la falta, dejaron correr la jugada y viene el gol, pero bueno, en medio de la polémica, Leo Messi, querido por muchos, odiado por otros, está bien, y vamos a escuchar la información precisamente del doblete de Messi, que lo vuelve histórico.
2: La ciudad de Gelsenkirchen en Alemania nunca se imaginó que sería el origen de una leyenda en las copas del verano, luego que se fue el sitio donde en el 2006 el argentino Lionel Messi marcó su primer gol en esta competencia, en la cual, 20 años después, ya es el anotador histórico al llegar a 18 para superar al alemán Miroslav Klose, que se quedó con 16. Con 19 años de edad, el entonces jugador del Barcelona ingresó de cambio al minuto 74 para anotar el sexto tanto de su equipo sobre Serbia y Montenegro al 88. El idilio entre Messi y las redes en el torneo de selecciones nacionales más importante en el mundo, sin embargo, tardó en consolidarse, ya que tras no volver a hacerse presente en suelo teutón ni en Sudáfrica en el 2010, reapareció en Brasil, en el que logró 4 tantos para ayudar al albiceleste a llegar a la final. Rusia en el 2018 tampoco fue buena para el astro sudamericano, que contagiado por la crisis que vivió su seleccionado, repitió lo hecho en el 2006. Su mejor momento lo vivió en Qatar 2022, en el que sacudió las redes en 7 ocasiones, 2 en la final ante Francia. Y en los 2 duelos que ha disputado en esta edición del 2026, ha marcado 5, 3 ante Argelia y un par en el marco de Austria para llegar a 18. Deportes, Ricardo Blanco.
0: Bueno, pues ahí está el dato histórico y seguramente seguirá marcando más goles, al menos en este 2026, esperando también lo que haga el caso directo de Kylian Mbappé. Por cierto, otro de los datos, que también es el tercer jugador en la historia de la Copa que marca en 6 ediciones consecutivas. Prácticamente en las 6 ha marcado Leo Messi, antes lo consiguieron el francés Jules Fontaine en 1958 y el brasileño Jair Zinho.
1: En 6 juegos será, ¿no? Sí, porque en las 6 ediciones sí, no
0: 6 partidos consecutivos.
1: Sí, 6 juegos.
0: Tienes razón, sí. 6 partidos consecutivos.
1: Sí, porque no había marcado él en Sudáfrica, ajá, ¿no? Es donde se fue en blanco. Sí, y bueno, hay que ver ahora pues si llega al séptimo, ¿no? Que es contra Jordania, un rival que se presta pues para también hacer muchos goles, ¿no? Pero bueno, Argentina ya con esto asegura el primer lugar y a la espera de rival, ¿no? Que puede ser Uruguay o España o en una de esas hasta Cabo Verde, ¿no? Es lo que se va a definir el próximo viernes allá en Guadalajara cuando se enfrenten España y Uruguay. Y ya les decíamos, el de Francia Irak ya se reanudó el juego y ya está ganando Francia 2-0.
0: Bueno, pues esperaba la victoria del equipo galo, se enfila su segundo triunfo en esta copa y ya doblete.
1: Entonces ya llegó a 16, igual a Klose Mbappé, y ahora va en pos de Leo Messi, ¿no?
0: Son 2 de diferencia.
1: Puede hacerlo, ¿eh? Digo, lo que decíamos hace rato, y en un futuro, y seguramente para la próxima copa, pues igual Mbappé va a tener la marca, ¿no? Digo, hay que ver cuántos llega a meter Messi, ¿no?
0: Claro, y con la diferencia de que aquí se aplica el séptimo mandamiento, ¿no? No robarás.
1: Exactamente.
0: Digo, por aquello que Messi, pues sí, bonito. Digo, bueno, en fin, ya platicaremos. Después de 2 horas se reanudó el partido por tormenta eléctrica allá en Filadelfia y el equipo de Francia ya está derrotando 2-0 a Irak.
1: Y más tarde, bueno, de hecho ya inició el Noruega-Senegal. Juego interesante porque yo creo que aquí estos 2 equipos se juegan el pase. Vamos a escuchar la información.
0: Vamos con Edgar.
1: Con Edgar Flores.
0: Edgar Flores, quien precisamente nos tiene el reporte de este partido, ya lo decías, el equipo de Noruega. Oye, por cierto, ¿viste lo que ocurrió en Times Square?
1: ¿De qué?
0: Con el movimiento que hacen, ¿cómo le llaman a este movimiento? El Row, allá en Nueva York. Todos se congregaron ahí en Times Square, hicieron el movimiento, se vio fantástico, la verdad. Invadieron, obviamente, lo que es en Nueva York, los aficionados noruegos y los de Senegal, Memo, pues todavía están emocionados, están impactados de haber conseguido lo que han hecho en esta copa. No sé si tengas algún favorito. Noruega, ¿crees que por calidad?
1: Ay, es que Senegal, fíjate que le hizo juego a Francia en el primer tiempo, Noruega le ganó a Irak, que es un equipo muy débil. Yo me iría con Senegal, ¿eh? Tiene buen ataque Noruega, no defienden también los senegaleses. Debe ser juego de varios goles, ¿eh?
0: Bueno, pues vámonos hasta la redacción de Asir Deportes con nuestro compañero Edgar Flores, que nos platica precisamente del arranque de este partido. Adelante, Edgar, te escuchamos.
3: Así es, Alex. Amigos, muchas gracias por este seguimiento al partido de Noruega contra Senegal. En estos minutos que han transcurrido, el equipo europeo es el que ha estado más cerca de abrir el marcador. El Christopher Ayer se elevó por encima de la defensa, remató de cabeza y dirigió al centro de la portería el remate. Sin embargo, Koulibaly fue el encargado también de evitar este marcador. Ya lo mencionabas, Alex, minutos antes de este partido, la invasión que se dio en Times Square con todos los aficionados vikingos haciendo ese tradicional movimiento de remar las embarcaciones de hace miles de años, que también tenemos la oportunidad de dar este seguimiento ahora bajo esa tradición noruega. Pero este partido importante para los vikingos porque también es la segunda ocasión que se enfrentan precisamente a esta selección de Senegal. 20 años después, el triunfo fue 2-1 a favor de Noruega. Así que partido bastante parejo el que estamos viviendo en estos momentos.
1: Pues gracias, Edgar, por el reporte. Así que este duelo que se espera intenso entre Noruega y Senegal en New Jersey, esperando que allá no llueva.
0: Bien, gracias, Edgar Flores. Pero ¿sabes cuál era el reporte? Lo estaba viendo, obviamente, en la televisión. Había llovido antes con fuerza, también con mucha fuerza. No tormenta eléctrica, pero sí cayó una lluvia intensa. Afortunadamente, a la hora del partido, se quitó. Y la otra, también lo que es de llamar la atención en este duelo en Filadelfia entre Francia y Irak, es que de un momento a otro, en un minuto, dejó de llover. Estaba lloviendo intensamente, incluso los jugadores ya habían regresado a la cancha, pero Memo, de verdad, increíble, de un minuto a otro, la lluvia se fue.
1: Es que hay que decir, el juego no se suspende por la lluvia, sino por las tormentas eléctricas, por seguridad de los aficionados, de los jugadores y los árbitros. O sea, pudo seguir lloviendo, caer un granizo, claro. El drenaje está en perfectas condiciones, pero la cuestión aquí son las tormentas eléctricas. Allá en Estados Unidos lo detectan muy bien, incluso juegos de NFL, de béisbol, se han detenido por esta situación, y fue lo que sucedió con este juego. Había amenaza de tormentas eléctricas, de inmediato les piden a los aficionados meterse, pues donde están las zonas de venta, ¿no? Los lugares, los stands y todo esto, y a los que no los meten a fuerzas, so pena de que los sacan del estadio, no es de que si quieres, es a fuerzas.
0: Fíjate, ese es un buen punto, y no quiero ser el aguafiesta, ¿verdad? Pero eso se podría hacer al menos en el estadio Ciudad de México. Mm. No sé en Monterrey o Guadalajara porque no lo conozco, pero al menos en el de Ciudad de México se podría hacer.
1: Pues aquí en México, si recordarás, apenas en el juego del América en Ciudad de los Deportes, ajá, se hizo, que se detuvo un juego.
0: Sí, pero ¿cómo les va a sacar toda la gente? ¿No caben?
1: Pues, o sea, es que ese estadio, pues no, ya se quedó en los 40, ¿no?
0: Y el de la Azteca también lo dudo.
1: Pues por ahí la lleva, ¿no? Pero sí podría sacar la gente.
0: 80,000.
1: Ahí donde están las escaleras y eso.
0: Rampas.
1: Sí, exactamente. Podría ser. Creo que ahí sí se puede. Pero en Ciudad de los Deportes, pues, no, bien. Debería de funcionar, si mucho me apuras.
0: Ok, vamos a una pausa, regresamos, espacio 2026, a través de 889 Noticias, Memo García y Alejandro Cervantes.
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12: Las casas de apuesta en Inglaterra cierran todas sus quinielas después de que se han apostado cientos de miles de libras en que hay una alta posibilidad de que Cristiano Ronaldo llore durante la Copa. @mercado_inglés.
13: Las selecciones de Jordania y Argelia saben que no tienen margen de error cuando se enfrenten entre sí por la segunda jornada del grupo J. El día de mañana, en punto de las 9 de la noche, los argelinos cayeron 3-0 frente a Argentina, mientras que los jordanos fueron víctimas de Austria por un marcador de 3-1. Ambas escuadras necesitan los 3 puntos si es que buscan clasificarse a los 16avos de final de esta Copa 2026. Escuchamos al entrenador de Jordania, Jamal Seyami.
14: Me gustó
13: la valentía

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1: Mal, ¿no? A las 9 de la noche en San Francisco, pues Argelia se juega la vida, ¿no? Luego de que perdió con Argentina y tras la victoria de hoy de Argentina frente a Austria, pues los dos equipos se juegan la vida, pero Argelia, con la ventaja de que ya en el último juego de este grupo va a enfrentar a Austria y seguramente ahí se pelearía en el segundo lugar, ¿no? Jordania ya logró su primer gol en su historia en una copa, pero es un juego que, de los que hemos dicho, ¿no?, terminan siendo de relleno.
2: Sin duda alguna, Memo, porque al tener tantas selecciones, necesariamente uno, dos, tres te van a tocar así, muy malitos, la verdad, por el nivel, pero bueno, ya conocemos la historia y sobre todo la misión de Gianni Infantino. Ahí está ese partido. Si te parece, ahora vamos a platicar rápidamente de la victoria de Egipto 3-1 sobre Nueva Zelanda, una victoria histórica para los faraones, su primera en una copa en este 2026, de la mano de quién más, de Mohamed Salah. Tuvo un gran segundo tiempo, de hecho él también pone el servicio para el tercer gol que remata de manera correcta a Trezeguet, el 3-1, el que liquida, y me parece, Memo, que Egipto ha despertado, porque en el primer partido, la verdad, los vi muy flojos, no los vi concentrados. Ahora incluso el primer tiempo, no sé si tuviste la oportunidad, yo estaba viendo el resumen, el primer tiempo prácticamente fue de Nueva Zelanda, porque incluso se van al frente, estaban ganando 1-0 y era la sorpresa para todo el mundo. Pero después vino en el segundo tiempo la reacción, encabezados, insisto, de Mohamed Salah, y bueno, pues me parece que al final de cuentas la historia se escribe como muchos habíamos pensado o esperado.
1: Sí, Mohamed Salah, como los vinos, ¿no? Entre más añejo mejor, sigue teniendo una calidad impresionante. Su gol es un disparo y una gran jugada donde va recortando jugadores. Todavía le queda algo. Y lo importante de esta victoria para Egipto es que ellos controlan su destino. Si el último juego le ganan a Irán, terminan como líderes del grupo, ¿no? ¿Cómo lo íbamos a imaginar? Pensábamos, no, Bélgica la tiene papito, le tocó un grupo fácil, y la realidad es que no, están siendo de la decepción los belgas, ¿no?
2: Y es que ahora cierran contra Irán.
1: Exactamente,
2: dices,
1: ¿no?
2: Tienen en sus manos prácticamente su destino. ¿Será cierto también lo que estaba leyendo, o son los promotores, o son fake news, que Salah podría ir al Madrid?
1: Lo han rumorado.
2: Por edad, no lo sé.
1: Yo no creo, ¿no? Porque ¿a quién quitas? Bueno, tendría que ser banca, ¿no? Está Mbappé, está Vinicius. Uh-huh. Bueno, ya trajeron a Dumfries. Se supone que también ya está Enzo Fernández, Bernardo Silva. Sí, entonces, se hablan de más, ¿no? Ah, por cierto, en el de Argentina ya no comentamos. Uh-huh. Al final, Julián Álvarez dio a entender que ya les dijo a los del Atlético que quiere que lo vendan, ¿eh?
2: Pues sí, pero el billete.
1: Pero imagínate, si tú eres hincha del Atlético de Madrid y escuchas eso, pues sí te decepcionas, ¿no?
2: Claro que se quiere ir.
1: Al Barcelona es donde están hablando, ¿no? Que quieren 150 millones de euros. ¿De dónde saca dinero el Barcelona? Pues no, que estaba en crisis y que no tenían dinero. Uh-huh. Y por eso se fue Messi. ¿Y entonces? ¿El fair play?
2: Es buena pregunta. Y ya que hablabas de este partido, perdón, ya cerrando paréntesis, incluso ahí en el estadio estaba Shakira. Se robó la mirada.
1: Ah, sí, también. Estuvo Manu Ginóbili también hablando de NBA, también estuvo.
2: Es que siguen estando, no nada más fueron en los partidos inaugurales, están en todos, cada uno de los partidos, casi en la mayoría de las sedes en Estados Unidos, continúan estando las
1: figuras. Pero a ver, ¿por qué no van al Jordania, Argelia, no al Basilán de Egipto, no?
2: Bueno, Mema, eso no vamos ni nosotros.
1: Bueno, si nos invitaran, sí, ¿no? Dios, está bonito el estadio. Vamos a echar la información.
3: El grupo G de la fiesta futbolística de 2026 tiene como líder a Egipto, gracias a la remontada 3-1 que lograron este domingo ante Nueva Zelanda. Finn Surman adelantó e ilusionó a los neozelandeses, pero en la parte complementaria, Zico, Mohamed Salah y Trezeguet le dieron la vuelta al marcador a favor de los egipcios. El técnico Hossaman Hassan agradeció a todos por el apoyo que recibieron en el estadio de Vancouver. Mi sentimiento es que soy uno más del pueblo egipcio, aquellos a quienes amo, aquellos que vinieron aquí y estuvieron en el Cairo. Solíamos estar juntos cuando vivíamos en Egipto, y gracias a todos los egipcios que vinieron, que están viendo la tele, las mujeres, los hombres, los niños, mi esposa, mis hijos, gracias a Dios. Para Asir Deportes, Arturo Sanguino.
1: Bueno, ya Francia aumentó su ventaja, ¿no? Está ganando con comodidad, como se esperaba, ¿no? Pues digo, la verdad es que Francia debe de ganar este grupo sin problema alguno, con comodidad, y ya pues parece, ¿no?, que esta larga espera que decíamos de prácticamente 2 horas, pues no les afectó, ¿no?, porque decíamos que pues esperarte 2 horas, que por cierto, ahora que estamos hablando, ¿qué fue el domingo o el sábado? Que estuvo Jorge de Valdés, de estas pausas de hidratación.
2: Sí.
1: El medio tiempo de la final va a durar media hora.
2: Ayer lo platicábamos.
1: ¿No?
2: Es que, y vi el

0: tweet que mandaste.
1: Media hora.
0: Pero es que, ¿qué artistas van a estar? Me
1: dimos. Pero a ver, Alex.
0: Tú porque no te mueres de la envidia de querer estar ahí en Nueva York.
1: No, porque lleven a Nodal y Karim León sería feliz. Pero no, a lo que voy, Alex, ¿por qué no lo hacen previo al juego?
0: Claro, no, de acuerdo.
1: O sea, en todos los eventos, Eurocopa, Champions League, bueno, menos en Copa América, lo hacen previo al juego.
0: Sí, sí, sí, sí.
1: O sea, yo no sé si los entrenadores estén muy contentos de que sea media hora.
0: Es que media hora le rompes, no nada más el ritmo, vaya más allá de los 15 minutos.
1: Si en la NFL los jugadores también se quejan, pero no les queda de otra.
0: Media hora, pero entonces tienes que considerar también que tienen que regresar los jugadores prácticamente a volver a calentar.
1: Es que es a lo que voy.
0: No.
1: O sea, el señor Infantino y sus ideas, ¿no? Pues háganlo previo al juego. Digo, yo no estoy diciendo que sean malos los cantantes, son muy buenos.
0: No, y la gente que paga un boleto también a decir, oye, pues que valga la pena, bueno, pagarlo por un espectáculo. A tomar
1: pues, bueno. De estar más contentos, ¿no? Uh-huh. Pero.
0: Es demasiado tiempo. Demasiado.
1: Yo creo, habría que hacer un estudio si el que sea más largo el entretiempo afecta a los jugadores o no, ¿no?
0: No, y como dices, si a los técnicos les encanta o no la idea, ¿qué opinan? ¿Cuánto dura el medio tiempo del Super Bowl?
1: Pues como media hora también. Como media hora. Y no les agrada mucho del todo a los jugadores y entrenadores, pero pues eso entra dinero, ¿no?
0: Claro. Pero más dinero. 48 selecciones.
1: No tienen llenadera de
0: hidratación.
1: No.
0: ¿Qué más quieres? Ahora que cada vez que hagan cambio también venga una pausa o
1: pues no des ideas porque son capaces de tomarlo, ¿no? Yo espero que la pausa de hidratación no la tomen en cuenta aquí en México porque son capaces, ¿eh?
0: No, aquí no. En Europa ya dijo que no. En Europa.
1: Pues ojalá que aquí también porque se me hace demasiado, ¿eh?
0: Bueno, y hablando de pausas, vamos a la segunda aquí en Espacio 2026. No le cambie, regresamos ya con el reporte de México de la Selección Nacional que este miércoles se enfrenta a Chequia aquí en la Ciudad de México.
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2: A través de 889 Noticias, también a través de iHeartRadio. Espacio 2026, en Filadelfia sigue ganando Francia 3-0 a Irak con doblete de Kylian Mbappé. 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
3: Y es momento de hablar de la selección mexicana, y ya se encuentra con nosotros el reportero de Asir Deportes y que está ahí pegado a la selección mexicana, Arturo Sanguino. Arturo, ¿cómo estás? Buenas tardes. ¿Qué novedades hay con el tricolor?
4: ¿Qué tal, Memo? Alex, amigos de Espacio 2026, un placer saludarlos en esta tarde lluviosa, y justo en la mañana nos trasladamos al centro de alto rendimiento. Hoy ya abrieron las puertas del entrenamiento del tricolor y pudimos ver un gran ambiente. Los invito justamente a ver los videos que están en redes sociales, porque vimos que la selección mexicana está muy tranquila de cara al juego ante Chequia. Incluso le hicieron calzón chino a Eric Lira, y justo de esto habla Edson Álvarez, de la gran familia que ya hay en el tricolor, tomando en cuenta que llevan más de un mes ya concentrados.
5: Siempre lo hemos dicho y lo hemos reflejado, ¿no? El estar acá y hacer una familia, yo creo que al final eso hace los grandes grupos, ¿no? Obviamente puede haber muchísimos jugadores con muchísimo más talento, lo que sea, pero un buen grupo, una buena familia, yo creo que muchas veces sobrepone a todo.
4: Y de hecho, justo el día de hoy, evidentemente la pregunta que todos se hacen, que todos nos hacemos, ¿quién va a ser el portero titular? Si el Tala o Ochoa, si va a haber homenaje o no. Bueno, vimos al Vasco muy de cerca de los porteros, los 10 minutos de ley, siempre está pegado con los arqueros, los primeros 10, y ahí estuvo el Vasco, y uno de los jugadores que parece que podría ir a la banca para darle un poco de descanso es Eric Lira, y quien compartió justamente con TUDN, que evidentemente ellos tienen exclusividad, habló justamente de lo que para él significa el hecho de competir día a día por ser titular de la selección mexicana.
6: Todos estamos como unos niños, o sea, todos queremos estar dentro de la cancha, pero pues hay que respetar las decisiones del cuerpo técnico, del entrenador, y lo que a nosotros nos toca es entrenar y ponérsela difícil al entrenador. Entonces el entrenador decidirá, nosotros hay que estar listos y apoyar desde donde nos toque y dar nuestra mejor versión a la selección mexicana.
2: Bueno, pues ahí está entonces el reporte, mi querido Arturo, y sí, lo veíamos a través de las redes sociales, sobre todo la información a través de Espacio Deportivo, un gran ambiente, una buena camaradería, y creo que con lo que nos estás comentando, de todas maneras sigue al aire, ¿no? Si va a jugar Memo Ochoa, ¿no? Si puede jugar algunos minutos, y bueno, aquí Memo tenía otra duda.
3: Sí, Arturo, se ha hablado también en las últimas horas que algunos jugadores que descansaría el Vasco son aquellos que ya tienen una tarjeta amarilla, ¿no? Para evitar que sumen otra más y se pierdan el juego de 16avos. ¿Esto podría ser viable?
4: Puede ser una de las opciones. Lo que tenemos, digamos, medianamente ahí calculado es que Lira sale para darle su lugar a Edson. Por ahí también sale Brian Gutiérrez y en su lugar entra Gilberto Mora. Y en medio campo estaría, además de Edson y Mora, estaría Fidalgo. En la banda, Jiménez, Raúl, estaría como punta titular, Quiñones de igual forma arrancaría. Al que le daría descanso, porque evidentemente ha tenido grandes partidos, hay que decirlo, sería a Roberto Alvarado, y en su lugar entraría el Chino Huerta o Alexis Vega, dependiendo justamente lo que decida el Vasco. Y por ahí también parece que Reyes apunta a ser uno de los centrales, eso es ya lo que se está reportando de último momento. Entonces ya veremos cómo será el planteamiento. Mañana tendríamos un poco más de idea de quién podría ser el once titular. Y Eric Lira también comparte lo que para él significa el hecho de ser de los jugadores que ha destacado su nivel en esta justa.
6: No me guardo nada, o sea, he dado mi máximo para que podamos ganar el partido, para que aporte mi granito de arena. Entonces, si tengo que correr todos los partidos, lo voy a hacer.
4: Ahí está Eric Lira, que evidentemente apunta también a recibir una oferta del fútbol europeo y dejar Cruz Azul para irse a vivir este sueño al viejo continente. Mañana hablará Javier Aguirre y también tendremos zona mixta de los jugadores, y evidentemente en Espacio 2026 tendremos todo el reporte.
3: Muchas gracias, Arturo, por el reporte. Te escuchamos mañana.
4: Gracias, Memo. Alex, fuerte abrazo para todos.
3: Saludos. Pues serían varios cambios, ¿no? De acuerdo a lo que nos dice Arturo, sí se cambiarán por lo menos 6.
2: Porque además, ¿sabes qué? Ya no escuché si dijo del Memote. Porque se supone que para eso lo convocaste. Sobre todo, si hay un partido en especial en el que pueda jugar por sus condiciones, para el remate de cabeza, la fortaleza física y todo lo del juego aéreo, pues es este partido. Para eso lo convocaste. Y en ropas en caso de emergencia, ¿no?
3: Yo creo que bien lo pudiéramos ver de cambio, ¿eh? Yo creo que igual para el miércoles pudiera ser
2: porque
3: de cambio.
2: Porque lo más seguro es que vaya de titular el Chaquito. Digo, si va a hacer tantos cambios.
3: Pues creo no, que eso no mencionó Arturo, ¿eh? ¿No? Dijo lo de Huerta. Ajá. Por Alvarado, Reyes.
2: El Reyes a la central.
3: Edson iría de contención en lugar de Lira, Mora en lugar de Gutiérrez.
2: Pero yo creo que mañana, Memo, si alguien va a tener minutos, debe ser también Santiago Jiménez.
3: Pasado mañana.
2: Bueno, pasado mañana.
3: Pues ojalá, porque mira, se trata de que tengan ritmo, ¿no? Edson se vio bien como central. Habrá que ver ahora si como contención funciona igual. Porque Lira, pues ha jugado bastante bien. Como que el que no le convenció mucho después del primer juego es Álvaro Fidalgo, ¿eh?
2: No jugó el pasado.
3: No, y en este, por lo que nos decía Arturo, tampoco estaría considerado de inicio.
2: Bueno, pues vamos a esperar todavía mañana, entonces que van a abrir, va a haber zona mixta, conferencia y todo lo demás, para ver cuál sería el planteamiento del próximo miércoles a las 7 de la noche en el Estadio Ciudad de México. Y si les parece ahora, ya tenemos en la línea telefónica a Eduardo Bricio, que bueno, prácticamente pues es de la familia, claro. Lalo, te damos la bienvenida a Espacio 2026. Hoy dijimos, no lo vamos a molestar, pero hoy por la mañana la FIFA da a conocer la designación como árbitra central, haciendo historia, de Katy Itzel García el próximo jueves, Lalo.
1: ¿Qué tal, queridos amigos? No es una molestia, ni al contrario, es un privilegio participar con ustedes. Pues sí, efectivamente, estamos felices, ¿no? Porque todo el mundo decía que Katy Itzel no iba a pitar, que nada iba a estar como árbitro de reserva, y ya se las habíamos comprado, ¿no? La semana pasada que estuvo de cuarto oficial cuando se lesionó el alemán Sawyer, dijimos, ay, pudo haber entrado y hubiera sustituido al árbitro, aunque sea 3 minutos, hubiera logrado su sueño de pitar el mundial. Se le escapó y estábamos medio escépticos, pero también comentábamos al mismo tiempo que del hecho de que Tori Penson, la norteamericana, hubiese pitado la semana pasada un encuentro, que por cierto ya la designaron a un segundo encuentro a Tori Penson, le daría la oportunidad a Katy Itzel García de hacer su debut mundialista, ¿no? Sabemos que el torneo pasado fue Frappat, la francesa, la primera mujer que pitó una Copa del Mundo. Ahora lo hizo Tori Penson, ya su primer partido, y ahora ya tiene una segunda designación. Y ahora se une a la lista, a la privilegiada lista, se une Katy Itzel García. Fíjate que solamente 10 árbitros mexicanos han tenido la oportunidad de pitar un partido de Copa del Mundo, de pitar, porque ha habido que han actuado como bares, que han actuado como linieros, que han actuado como cuartos oficiales, pero de dirigir un partido en el centro con la ocarina, solamente hay 10 árbitros en toda la historia del balompié mexicano. Entonces Katy Itzel se convertirá en la 11ª pasajera, 11ª pasajera, como quieran ustedes llamarle, con mayor propiedad, y eso nos tiene llenos de satisfacción.
3: Lalo, te saludo con gusto, buenas tardes. ¿Cómo ves este juego que le tocó a ella? Y esperando que tenga una buena actuación, ¿crees que le habría la posibilidad de estar en otro juego como árbitro central?
2: Uy, por ahí
3: se cortó, ahorita recuperamos la
2: comunicación.
3: La comunicación con Lalo. Pero bueno, lo que él dice, ¿no? Sería la onceava, o sea, no son muchos, ¿eh? Los árbitros mexicanos que han tenido actividad en una copa.
2: Sí, que ella estaría entonces el jueves en el Túnez contra Países Bajos.
3: Exactamente, ese juego se va a realizar en Kansas City, el próximo jueves, está programado a las 5:00 p.m. Creo que es un juego donde no tendría mayores complicaciones, Katia. Túnez está eliminado, ya lo que quiere es que acabe el torneo. Y Países Bajos suele ser un equipo. Ya tenemos de nueva cuenta, Lalo. Te saludamos de nueva cuenta con gusto. Y te preguntaba, ¿qué te parece este juego que le ha tocado a Katia? Y de tener una buena actuación como todos esperamos, ¿crees que le abriría las puertas para tener la oportunidad de ser árbitro central en otro juego?
1: Bueno, primero les diré que hay que ponerle un curita a la llamada porque se cortó. Pues, ¿cómo se cortó? Ponemos un curita ya para que...
2: Lalo, perdón, pero ese lugar ya es de Anselmo Alonso, ¿eh?
1: Sí, ¿verdad? Me vi muy Anselmo, muy Anselmín. Mira, yo pienso que como dijo el desvalijador de coches, vamos por partes, ¿no? Vamos primero a que tenga una gran actuación, que demuestre de qué está hecha. Ella tiene un gran currículum, ella tiene, muchos le quieren minimizar su designación porque dicen que aquí no ha pitado finales, que no ha pitado clásicos. Bueno, una cosa es el nivel doméstico y otra cosa es el nivel internacional. A nivel internacional tiene un currículum envidiable y ha pitado en torneos importantes a lo largo del mundo, sobre todo en el femenil, pero también en el varonil, ¿no? Entonces, ojalá y lo haga bien. También la acusan sus detractores de ser bar dependiente. Muchas de las situaciones complicadas se la resuelve el VAR. Bueno, pues aunque sea que con el VAR, pero que tenga una buena actuación, ¿no? Va a llevar a un español en la banda, a otra, su asistente es Sandra Ramírez, su fiel escudera, y van a llevar un español también en la banda, que ojalá le ayuden a solventar bien el encuentro, ¿no?
2: Perfecto, mi querido Lalo Bricio, pues gracias como siempre, y ya no te digo que no, pero ahí te estaremos molestando.
1: No, hombre, no os molesta, con muchísimo gusto. Es el próximo jueves. El miércoles pita Arturito Ramos Palazuelos, el jueves pita ella. Han tenido una gran actuación los nuestros, tanto en el VAR como en la cancha. Y ojalá y sigan en ese tenor, queridos amigos.
2: Te mandamos un abrazo.
3: Gracias, un abrazo, Lalo.
1: Gracias por tomar en cuenta mi opinión. Cuídense mucho. Hasta luego.
2: Lalo Bricio, aquí en Espacio 2026. Y Memo, si te parece, ahora vamos a platicar rápidamente de lo que va a suceder mañana en Boston, Inglaterra contra Ghana. Yo espero otro gran partido. Los ingleses con ese poderío ofensivo, encabezados por Harry Kane, que además marcó doblete en la victoria contra Croacia, y los que dirige Queiroz. Yo creo que mañana el equipo de Ghana no va a regalar la pelota. Yo creo que al contrario, le va a ceder el medio campo a los ingleses, porque creo que están conscientes de que no tienen con qué jugarle al tú por tú al cuadro inglés, y que si le hacen un o tratan de hacerle partido, podrían hasta resultar goleados.
3: Yo no espero mucho de Ghana, Alex, porque les costó mucho trabajo contra Panamá. Ganaron en el último minuto, que fue decepcionante para los panameños, y yo espero otra buena actuación de Inglaterra, ¿no? Que se confirme como un equipo que a lo mejor no muchos consideran como candidato al título, pero que pueda demostrar una vez más. Yo creo que debe de ganar Inglaterra, creo yo, sin problemas. Claro, Ghana tiene algunos jugadores que pueden crear peligro, pero yo creo que Inglaterra debe de ganar.
2: Vamos con el reporte. Inglaterra contra Ghana mañana en Boston.
7: El liderato del grupo L se pondrá en juego este martes a las 14:00, tiempo del centro de México en Foxboro, con el choque entre Inglaterra y Ghana, cuadro que contra todo pronóstico buscará acabar con el invicto del equipo de la Rosa ante rivales africanos en cotejos de copa.
8: Lo más importante, nosotros no vamos a perder nuestra identidad, porque queremos sumar puntos para llegar a la cualificación, y sabemos cuáles son las características del equipo de Inglaterra. Son buenos jugadores con una experiencia de Premiership que es muy importante, muy competitivos, intensidad, sabiendo que es un equipo que viene con tres leones aquí en la camiseta, pero nosotros venimos de Ghana y tenemos 33 millones de leones para pelear.
7: Molestias en el tendón de Aquiles hacen de Bukayo Saka la principal duda para este cotejo. Asir Deportes, Edgar Flores.
2: Mañana yo sigo esperando un gran partido, aunque bien dices de Ghana, a lo mejor no puedo esperar mucho. Por cierto, récord histórico. Jude Bellingham podría cumplir 50 partidos internacionales solo con 22 años. Mañana seguramente lo va a hacer, va a jugar. Y por el otro lado, Harry Kane, si anota, va a superar a Gary Lineker como el máximo goleador histórico de Inglaterra en las copas. Entonces,
3: ahí está, no es cualquier dato. Y también mañana en Houston regresa el bicho y Portugal, que nos quedaron a deber en el primer juego. Mañana enfrenta a Uzbekistán. Creo que se espera, ¿no?, para conseguir goles. Y vamos a escuchar la información.
9: Portugal y Uzbekistán se enfrentan este martes a partir de las 11 de la mañana en el Estadio Houston, dentro de la jornada 2 del Grupo K de la Copa 2026. El delantero del conjunto portugués, Francisco Conceição, asegura que este equipo está acostumbrado a la presión luego de empatar en su debut ante República Democrática del Congo y con la obligación de ganar este encuentro.
10: Sí, yo acho que eso no era.
9: Creo que todos estamos acostumbrados a la presión. Todos jugamos en grandes clubes y la presión siempre va a existir. Estamos habituados a ella. Sabemos que cuando las cosas no se bien, siempre habrá presión y más críticas. Depende de nosotros dar la mejor respuesta en el próximo partido, demostrar calidad, ganar y seguir nuestro camino. No conseguimos ganar el primer juego, así que está claro que ahora estamos con el cuchillo entre los dientes. Tenemos que ganar este segundo obligatoriamente. Así, Deportes, Gabriel Ayala.
11: Y sí, justamente este partido, Portugal-Uzbekistán, que se enfrentan el día de mañana, 23 de junio, en la ciudad de Houston. Es la segunda jornada del Grupo K. Los lusos llegan con una presión tras empatar 1-1 ante República Democrática del Congo. Así que necesitan ganar forzosamente para encaminarse ya a la clasificación de la siguiente ronda. Pero enfrente estará Uzbekistán. Ese debutante en mundiales viene de haber caído 3-1 ante Colombia, pero dejó una buena sensación de intensidad, de capacidad para competir. Así que Portugal es parte como un amplio favorito para este encuentro, por su jerarquía, por su experiencia, talento ofensivo, así que deberá evitar distracciones ante un rival que buscará ordenarse, resistir y aprovechar cualquier espacio al contragolpe. 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
6: Una uruguaya le pidió matrimonio a su novio y mientras ocurría el momento, Cabo Verde les empató el partido a Uruguay @barras_latam.
7: Panamá se juega su última esperanza de clasificar a la siguiente ronda cuando se enfrenta a Croacia en Toronto en la actividad del grupo L. Los croatas perdieron en su debut de la Copa del Verano con Inglaterra 4-2, en lo que fue un gran juego. Panamá viene de una dolorosa derrota en los últimos minutos en contra de Ghana. Los canaleros no contarán de nueva cuenta con Adalberto Carrasquilla y su entrenador Thomas Christiansen habla de lo que espera de este juego.
8: Bueno, sí que es una pena no tener a Coco con nosotros para el partido importante contra Croacia, pero hemos mostrado que el grupo que está listo para competir y cada uno puede entrar en el partido y aportar lo que se necesita en un mundial como este. Y sabemos que Croacia va a venir con ese hambre, con ambición de ganarnos en el partido de mañana, y eso va a ser a través de la presión y por supuesto aprovecharse de los errores.
7: Para CIR Deportes, Memo García.
9: Gracias a Memo García, ahí está el reporte. Mañana el partido 5 de la tarde en Toronto, en Canadá. Panamá contra Croacia, son dos rivales que debutaron con derrota, así que les urge la victoria, y Memo, aquí sí yo veo un claro favorito, que es el equipo europeo.
10: Sí, hay rivales, hay que ver con quién perdiste, ¿no? Croacia perdió con Inglaterra.
9: Y el primer tiempo le dio batalla, ¿eh?
10: Además, y es un equipo que tiene mucho más talento, en mi opinión, que Ghana. Y la verdad es que Panamá pues quedó desanimado, ¿no? Habían hecho un buen partido contra Ghana. En el último minuto le sacan el partido. Y una pena lo de Adalberto Carrasquilla, ¿no? De que se lesiona aquí en la final de Pumas Cruz Azul. Uh-huh. Había la esperanza de que pudiera estar de inicio en el torneo. También se pierde el juego de mañana y Panamá pierde una pieza bien importante.
9: Muy importante, y la jornada mañana cierra, ya mañana platicaremos en Guadalajara con el Colombia contra República Democrática del Congo. No, bueno, los colombianos, al igual que aquí en la Ciudad de México, ya tomaron la Minerva, traen una fiesta, y qué bueno, ¿no? Porque ahora Guadalajara será sede de este partido, mañana a las 8:00 p.m.
10: Y va a estar ya de aficionado este señor Lumumba, el de Congo. Uh-huh. Este aficionado se para delante de los aficionados, uh-huh, de los seguidores del equipo de Congo, y se queda estático, no se mueve para nada todo el partido, se queda como estatua. Es todo un caso, no sé cómo le hace, pero ya llegó a Guadalajara hoy, ¿eh?
9: Muy bien, pues ojalá mañana resulte toda una gran fiesta, como fue la victoria de Colombia contra Uzbekistán, al partido que tú fuiste la semana
10: exactamente
9: pasada.
10: Exactamente, le costó al inicio a Colombia, pero luego demostró, y depende mucho de Luis Díaz, ¿eh? A ver si James tiene una mejor actuación, aunque no venía en ritmo.
9: Tiene
10: eso
9: que
10: se sabía.
9: Tomar el medio campo como sea y acompañarse con Luis Díaz.
10: Y Luis Díaz, pues que tiene que asumir esa presión, ¿no? No le fue bien en Copa América, lo han criticado mucho, pero en el Azteca la verdad tuvo una buena actuación.
9: Vámonos ahora con una vuelta a la Copa.
11: Se realiza el día 12 de actividad de la fiesta futbolística de 2026, y sabiendo que este certamen es una vitrina para futuros fichajes, Julián Álvarez habló tras el triunfo de Argentina 2-0 ante Austria y manifestó su deseo de salir del Atlético de Madrid.
12: Yo hablé con la gente del club, con los que tenía que hablar, y yo creo que lo mejor para todos es una transferencia y quiero cumplir mi sueño.
11: El ex seleccionado alemán Miroslav Klose felicitó a Messi por superar su récord de máximo goleador histórico en los certámenes de fútbol. Miroslav Klose declaró que para él Messi es el mejor futbolista de todos los tiempos. Por primera vez en esta edición del máximo certamen de fútbol, la lluvia eléctrica registrada en Filadelfia obligó a la suspensión momentánea del partido de Francia ante Irak. Tras más de una hora de espera, los futbolistas regresaron a la acción. La selección de España informó que viajará a Guadalajara el próximo miércoles por la tarde para llegar a la Perla Tapatía en la noche y así enfocarse en su juego del viernes ante Uruguay. Turquía es uno de los combinados nacionales eliminados de esta copa. Pese a ello, la Federación Turca de Fútbol afirmó que le dará continuidad al técnico Vincenzo Montella. Para Asir Deportes, Arturo Sanguino.
10: Gracias, Arturo, y es momento de irnos al 5 en 1.
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6: El argentino Lionel Messi se convirtió hoy en el máximo goleador en la historia de las copas con 18 tantos. La árbitra Katia Itzel García será la primer mexicana en dirigir un partido. Estará en el Túnez contra Países Bajos el próximo jueves en Kansas City. El técnico Javier Aguirre continúa definiendo el 11 ante Chequia del próximo miércoles, donde se esperan cambios. La selección de Argentina se convierte en el cuarto calificado a 16avos de final. Venció 2-0 a Austria y es líder con 6 puntos en el grupo I. Chequia, rival del Tri del próximo miércoles en el grupo A, llega esta tarde a la Ciudad de México.
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9: Bueno, pues ya antes de despedirnos, nada más resultados. Ya terminó el partido en Filadelfia, retrasado 2 horas por tormenta eléctrica. Francia gana 3-0 a Irak. Y doblete de Kylian Mbappé para llegar a 16.
10: A 16 empata Klose, ya es segundo, Messi es primero con 18, Dembélé hizo el tercer gol. Y en el otro partido que se está desarrollando ahorita, Noruega está ganando con gol de Pedersen 1-0 a Senegal, clave para los dos equipos, porque si gana Noruega se define el primer lugar con Francia. Si es Senegal, bueno, pues habría que esperar hasta la última jornada para ver qué combinaciones quedan, ¿no?
9: Muy bien.
13: Y a las 9 de la noche, el día de hoy, todavía falta este encuentro entre Jordania y Argelia, ¿no?
9: Argelia.
13: Uh-huh. Exactamente.
9: Sí, ese, los partidos que dice Memo, cuando tocan la redacción de deportes.
10: Te portas mal.
9: Es porque vas castigado. ¿No?
10: Pues el complemento, ¿no? Pero bueno.
9: Realmente no es que importe mucho, es la realidad. Puede resultar un gran partido.
10: Aunque decíamos que no, si Argelia gana, se mantiene con esperanzas, porque su último juego sería contra Austria y ahí podría definirse el segundo lugar. Bueno, ahí se definiría el segundo lugar.
9: Argelia, que es ahí donde juega el portero, ¿no?
10: Lucas Zidane, el hijo de Zinedine Zidane. Ajá. Y Jordania, pues, la lleva más difícil, ¿no? Aunque gane hoy, cierra con Argentina y pues, ni para el empate se le dan.
9: ¿Cuántos les van a meter? Sí,
10: y, claro. Digo, aunque Argentina meta suplentes, la realidad es que pues debe de ganar ese juego.
9: De acuerdo.
13: Pues señores, se nos acabó el tiempo aquí en Espacio 2026 el día de hoy, pero recuerden que es todos los días, de lunes a domingo a las 6 de la tarde, así que mañana regresamos con Memo García. Gracias, Memo.
10: Muchas gracias, buenas noches.
13: Regresamos también con Alejandro Cervantes. Muchas gracias, Alex.
9: A ti, Jorge. Memo, amigos, muy buena noche.
13: Lalo Cortés en la producción, Francisco Javier Caballero en los controles, y Ricardo Blancas, Rodrigo Herrera en redacción, y todo ese gran equipo de Asir Deportes. Los esperamos en Espacio Deportivo, así que no se vayan. Su servidor, Jorge de Valdés Franco, les da las gracias. Y las buenas noches.
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6:10 PM aquí en la ciudad de Culiacán, Sinaloa. Yo soy Elsa Soberanes y no te muevas, comadre y compadre, que la hora del chisme está por iniciar. Me escuchas en La Comadre 98.5 puros éxitos, sonando también por iHeartRadio. Por acá te dejo con la banda MS, vienen con La Casita. ¡Au!

Hola, hola, ¿qué tal a todos? ¿Cómo andan? Yo soy Elsa Soberanes y es lunes, comadre y compadre, lunes, inicio de semana. Te mando un saludo muy grande si me escuchas desde la chamba, en el coche, camino a casa, porque ahora sí ya llegó, ya está aquí la hora del chisme. Aquí en La Comadre, 98.5 puros éxitos, sonando también en iHeartRadio. Y en este lunes vamos a hablar acerca de Cuéntame.

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0: la chisma sigue potente en este lunes, inicio de semana. Yo soy Elsa Soberanes y si me escuchas en La Comadre, 98.5 puros éxitos y en iHeartRadio. Y andamos chismeando acerca de, cuéntame, comadre y compadre, tres requisitos que tiene que tener la persona para que te guste sí o sí. Comunícate conmigo, escríbeme a través del WhatsApp de La Comadre en cabina, 6671-880-985. Como mi comadre Sol Ángel, me dice por acá mi coma, Elsa, que sea limpio, que sea honesto y que trate bien a los animales. Sí, comadre. A mí me demuestra muchísimo cuando una persona es así con los animales, ¿eh? Que es linda, que los cuida. No me importa cómo trate a la gente a mí. ¿Qué tiene que a la gente le haga cara chueca? Mientras a los animales los cuide y los quiera, es lo que más me importa a mí. Hay gente con la cara chueca. Un saludo a mi comadre Sol Ángel. También por acá a Isamar, que me dice, Elsa, que sea proveedor. Nada de 50-50. Mi comadre, mira, que suelte el billuyo. Sí, comadre, si quiere azul celeste, que le cueste. Yo soy Elsa Soberanes, ¿me escuchas? En La Comadre, 98.5 puros éxitos y en iHeartRadio.
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0: Los dos de Tamaulipas, ayúdame, lo que andabas disfrutando aquí en La Comadre, 98.5 puros éxitos. Yo soy Elsa Soberanes y también me encuentras en iHeartRadio. Y con el tema de este día, no hombre, hombres y mujeres tenemos diferentes necesidades, ya me ando dando cuenta, andamos chismeando acerca de cuéntame tres requisitos que siempre tienes, comadre y compadre, para que te guste alguien que tú dices, Elsa, si no tiene esto, pues no me gusta. ¡Ay! Y hágale como quieran, mándame tu WhatsApp a través del 667-1880-985. ¿Cómo mi compadre Kiki? ¿Qué anda diciendo? A ver, compadre.
1: Que no le guste revisar el teléfono. Segunda, que no se corajuda. Y tercera, que le encante hacer comidas.
0: ¡Ah! Mi compadre Kiki no quiere nada. Dice que no revise el teléfono, que le haga comida. O sea, él le gusta que le consientan al muñeco. Como mi compadre por acá me dice, Elsa, una chica para que me guste tiene que tener cuerpazo, billetes y tres carros del año. Dice, ¡ah! Compare, bájese la nube que anda. Y mis comares todas lindas me dicen, Elsa, que sea caballeroso, que se porte bien, que no me ponga los cuernos. Mínimo. Por cierto, tengo un saludito pendiente para Paul Rocha, que nos anda escuchando, para mi comare Lisbeth también, que siempre nos escucha, y Marta María Camacho. Y por acá vamos a cerrar esta hora, ¿te parece? Vienen banda Los Sebastianes con esto que se llama A Través del Vaso. Quédate conmigo aquí en La Comadre, 98.5 puro sexy. Soy Elsa Soberanes, retumbando la bocina por iHeartRadio.

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7 de la noche con 11 minutos aquí en la ciudad de Culiacán, Sinaloa. Yo soy Elsa Soberanes y bienvenidos, comadre y compadre, a la hora de los Tigres del Norte en su casa, la comadre 98.5 puros éxitos y en iHeartRadio. Por acá viene La Bala.

están haciendo los Tigres del Norte? Agárrate que te lo cuento. Soy Elsa Soberanes, rugiendo aquí en la hora de Jefes de Jefes, en su casa, La Comadre, 98.5 puros éxitos y en iHeartRadio. Y el día de hoy, comadre y compadre, estamos de festejo. Y los Tigres andan con todo, porque hoy, 22 de junio, es cumpleaños de Hernán Hernández. Integrante de los Tigres del Norte, el día de hoy cumple 68 años de edad, nació por allá en Mocorito, en 1900.

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0: Y ahora sí te cuento, pues, el video viral de esta noche de los Tigres del Norte, aquí en su hora en La Comadre 98.5, puros éxitos. Yo soy Elsa Soberanes, rugiendo también en internet por iHeartRadio. Y el video viral de esta noche se trata de un video recopilación felicitando a Hernán Hernández. Claro que sí, porque hoy 22 de junio es su cumpleaños, comadre y compadre. Y los Tigres le hicieron un video con algunos factos, como dice la chaviza, con algunos datos interesantes de mi compadre Hernán. Si lo quieres ver, pídemelo a través del WhatsApp de la comadre en cabina, 6671-880-985. Y dime, Elsa, pásame el video viral de esta noche, yo te lo paso con mucho gusto, comadre y compadre. ¿Qué tal? Y mi compadre Hernán es del 22 de junio, es Cáncer, me preguntaban. ¡Wow! Me dijo una comadre, Elsa, pues si nació ahora, ¿qué signo es? ¿Andamos chismeando por acá? Y yo le dije, comadre, pues es Cáncer. Y el día de ayer, por cierto, 21 de junio, cumplió años Luis, también de los Tigres del Norte, Luis Hernández, 21 de junio, así que andamos de celebraciones. Te paso este videazo, pues, en este instante. Yo soy Elsa Soberanes, si me escuchas, en la hora de jefes de jefes, en su casa, La Comadre, 98.5, puros éxitos, y en iHeartRadio.
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0: Así nomás sonó pues la mesa del rincón de los Tigres del Norte aquí en su hora, en La Comadre 98.5 puros éxitos y en iHeartRadio. Por acá te tengo dato de la rola que acabas de escuchar, La Mesa del Rincón, que su compositor obviamente es el compositor de cabecera de los Tigres del Norte, Teodoro Bello, y esta rolita nació por allá de 1994 y pertenece al álbum de los Tigres del Norte de Los Dos Plebes. ¡Oh! Por acá tengo saluditos pendientes a los fans número uno de los Tigres del Norte, a los fans number one, dices tú, mi compadre Jesús Adán que no se raja, mi coma Mónica me dice, Elsa, ando haciendo cena, y mi maricho, dice, así me pone, mi maricho, quiere que le pongas la canción de la carta, comadre, aquí la tengo, justamente con esa vamos a cerrar. También saludazo por acá a mi compadre Felipe Cedillo, a Carlos Castro, y a mi compadre Giovanni, que me escucha desde Cañadas. Vamos a consentir por acá pues al Mario, mi comadre Mónica, que anda bien, mira, anda bien ambientado, fotito me mandó que nos anda escuchando. ¡Au! La carta es con lo que cierro la hora de los Tigres del Norte en este lunes, inicio de semana. Quédate conmigo aquí en La Comadre 98.5 puros éxitos y en Niger Radio.
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8 de la noche en este lunes, comadre y compadre, lunes, inicio de semana, 22 de junio. Yo soy Elsa Soberanes y bienvenidos aquí a Las Noches Porno por 98.5 La Comadre Puros Éxitos, sonando también en iHeartRadio.

0: Y en esta noche de lunes, inicio de semana, aquí en La Comadre, 98.5 puros éxitos. Yo soy Elsa Soberanes, también sonando en iHeartRadio. 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Yo soy Elsa Soberanes y me escuchas aquí en las noches porno por 98.5 La Comadre puros éxitos y en iHeartRadio. Te esperamos.
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Y andamos de quisquillosos. ¡Au! Porque la chisma de esta noche lo amerita. Aquí en La Comadre, 98.5 puros éxitos. Yo soy Elsa Soberanes y también escuchas en iHeartRadio. Por acá andamos hablando acerca de Cuéntame, Comadre y Compadre, tres requisitos que tiene que tener alguien para que te guste sí o sí. ¡Ay! Mándame tu WhatsApp a través del WhatsApp de La Comadre en cabina, 6671-880-985. Con mi compadre Jorge me dice... Elsa, sí o sí tiene que tener una sonrisa bonita. ¡Ay! Ojos sinceros y que esté blanquita. Mi compadre, él tiene claro lo que quiere. Ojitos de golondrina, me anda diciendo. Por acá, claro que sí, blanquita. ¡Ay! Mi compadre, tú. Y también me dice qué bonita sonrisa. ¡Epa! Un saludo a su con mi compadre Jorge, que anda con todo, con sus ojitos de golondrina. Yo soy Elsa Soberanes. Me escuchas aquí en Las Noches Porno. Por 98.5 La Comadre, puros éxitos sonando también por iHeartRadio.

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Ya casi nos dan las 9 de la noche aquí en la ciudad de Culiacán, Sinaloa. Yo soy Elsa Soberanes y me sintonizas en La Comadre 98.5 Puros Éxitos y en iHeartRadio. Y por acá tengo saluditos pendientes de esta noche. Saludazo por acá a mi comadre Mónica Fonseca, que me dice: Elsa, te escucho. Por acá desde Loma Linda me pone un saludo a mi comadre Mónica, también a mi comadre Belén y a la Julia, que me dicen: Elsa, hoy fuimos al gym por primera vez y andamos escuchando de regreso el gimnasio. Vieras cómo nos fue. ¡Au, comadre! No pierdan la motivación, ya hicieron lo más complicado, ¿eh? El primer día de gym es lo más difícil, ya luego como si nada. ¡Ay! Dicen. Un saludo a mi comadre Julia, a la Belén y también a Daniel, que me escucha desde la chamba, desde casa, anda de home office. ¡Ay! Ay, compadre, ya lo vi, en pijama, en pijamado. Un saludazo a mi compadre Daniel. Qué chulada los que trabajan desde casa. Yo soy Elsa Soberanes, aquí sonando en las noches porno por 98.5 La Comadre Puros Éxitos. También sonando por iHeartRadio.

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9 de la noche ya aquí en la ciudad de Culiacán, Sinaloa. Yo soy Elsa Soberanes. Y no te despegues, comadre y compadre, porque ya te tengo listo el mitote de la comadre. Y te lo estaré contando en unos momentos, así que no le cambies. Me escuchas aquí en las noches porno por 98.5 La Comadre, puros éxitos. Yo soy Elsa Soberanes, también sonando por iHeartRadio.

0: Comadre y compadre que me escuchas, ahora sí te cuento el mitote de la comadre. Te cuento lo más nuevo, lo más reciente e icónico del mundo del regional mexicano aquí en La Comadre, 98.5 puros éxitos. Yo soy Elsa Soberanes y también me escuchas en línea por iHeartRadio. Y el mitote de la comadre esta noche le toca a mi Espinoza Paz. Diría él, corazón. Porque en redes sociales nos comparte que sacó nueva rolita titulada Yo No Dije. Es una canción de Espinoza Paz y La Fiera de Ojinaga. ¿Ya la escuchaste esa nueva canción de Espinoza? Yo No Dije. Está llegadora, un poquito es amor. La verdad te la recomiendo. Y si ya la escuchaste, cuéntame qué te pareció a través del micro de La Comadre en iHeartRadio. Ahí nada más dale clic en la aplicación de iHeartRadio al micro y me cuentas qué te pareció esta nueva rolita de uno de los mejores del regional mexicano, mi Espinoza Paz. Puro camarón con pulpo. Yo soy Elsa Soberana y si me escuchas aquí en Las Noches Porno por 98.5 La Comadre. Madre, puros éxitos sonando también en la web por iHeartRadio.
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peligrosos y también que no sean peleoneros. Eso de andar batallando con los hombres pelee y pelee como perros y gatos no me gusta. Saludos a mi comadre, mira, tiene sus pensamientos claros y decisivos mi comadre Lucía, ella no se quiere complicar, ella quiere un hombre que le haga huevito con papa, que le cocine y aparte que no sea peleonero. ¡Au! ¡Amén! Yo soy Elsa Soberanes, ¿me escuchas? Aquí en las noches porno por 98.5 La Comadre, puros éxitos y en iHeartRadio.

Me encantó. Y se andan comunicando las comadres, porque la verdad, el tema de hoy lo amerita, ¿eh? Aquí en La Comadre, 98.5 puros éxitos. Yo soy Elsa Soberanes. Y también me escuchas en iHeartRadio. Por acá estábamos hablando de cuéntame tres requisitos que tiene que tener alguien para andar contigo o para que te guste sí o sí. A través del 6671-880-985. Se habían reportado muchos compares de que Elsa que tenga adelante, que tenga para atrás. ¡Ay! Que andaban diciendo mucha cosa. Pero una comare por acá ya se contactan, mis comares, te digo, haciendo acto de presencia. Y dice mi comare Lucía, Elsa, que cocine. ¡Ay! Me gustan los hombres que cocinen, que sean caballeros.

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Y así nomás quedó. ¡Au! Porque arrasamos con todo platicando, chismeando, mitoteando, vivoreando, como no. En esta noche de lunes 22 de junio, aquí en La Comadre, 98.5 puros éxitos. Yo soy Elsa Soberanes y también me encuentras en iHeartRadio. Porque platicamos acerca de Cuéntame tres requisitos que tiene que tener alguien para que te guste sí o sí o para andar contigo. ¡Ay! Aquí va todo, compadres que decían Elsa, una bonita sonrisa. Otros compares decían Elsa, que tenga adelante y atrás. ¡Ay! No quieren nada. O comares que decían Elsa, un hombre que no sea peleonero y que aparte sepa cocinar. Aquí va todo, ¿eh? Muchas gracias por comunicarte, porque la chisma estuvo 10 de 10, pero llegó momento de despedirme y despedirme con todo. Yo soy Elsa Soberanes y me escuchaste aquí en las noches porno por 98.5 La Comadre, puros éxitos, y en línea en iHeartRadio. Muy buenas noches, hasta mañana. Mañana martes con M de Mitotero nos escuchamos en punto de las 6 de la tarde a 10 de la noche con un nuevo chisme, un nuevo tema. Yo soy Elsa Soberanes y te recuerdo que aquí en La Comadre la música nunca termina. Muy buenas noches, hasta mañana, comadre y compadres. ¡Súbele!

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3: Muy buenos días, comadre y compadre. 6 de la mañana en punto y el sol está todo lo que da en este martes 23 de junio. Yo soy el compa Charlie Coronel y te voy a acompañar hoy hasta las 10 de la mañana, comadre y compadre. Vienen más artistas que vas a estar escuchando. Julión Álvarez, Los Dos Carnales, Los Invasores de Nuevo León. A continuación, Grupo Firme, Carbón y Medio se llama este temazo. Más adelante algo de Joan Sebastián y más artistas a lo largo de este tiempo aquí en el Morning Show de La Comadre 98.5. Puros éxitos y gracias por seguirnos escuchando en internet de iHeartRadio.
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3: Oye, comadre y compadre, y quédate conmigo porque más adelante tengo para ti el video viral del día, por si tenías el pendiente, y los cumpleañeros mañaneros. Así es que si tienes a alguien que felicitar, es momento que me mandes tu WhatsApp al 6671-880-98.5, ya sea que mandes audio, texto, o si quieres mandar solo audio, lo puedes hacer en la app de iHeartRadio. Nada más la aplasta, le picas el micrófono blanco con rojo y listo, sale, vale. Y yo soy el compa Charlie Coronel. Recuerda, estás escuchando el Morning Show de La Comadre 98.5. Puros éxitos y en internet de iHeartRadio. Muy buenos días.

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3: Muy buenos días, comadre y compadre. 6:16 a.m. Martes 23 de junio. Yo soy el compa Charlie Coronel y estás escuchando el Morning Show aquí en la Comadre 98.5, puros éxitos. Y gracias por seguirnos escuchando en tu casa, en la trabajación, en el carro manejando, donde quiera que andes en estos momentos, tanto en México, Estados Unidos, en la app de iHeartRadio. Descárgala gratis en tu celular o en la tablet, la app, para que no te pierdas ningún programa de la comadre. ¿Sale, vale? Oye, y es momento de que si tienes algún cumpleañero, lo felicites en el WhatsApp al 6671-880-985, o lo puedes hacer dentro de la app de iHeartRadio. Nada más le picas, la aplastas al micrófono blanco con rojo y listo, puedes mandar tu saludazo.
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3: Y rápidamente, comadre y compadre, si quieres mandar tu saludazo, lo puedes hacer, porque mi compa César ya lo hizo de bien temprano y por eso vamos a escuchar su audio. ¿Qué dice, compa César? ¿A quién estás felicitando?
5: Para que felicite a mi esposa Blanquita, que está cumpliendo 35 años hoy. Ajá. La vamos a festejar más al ratito con un buen desayuno, y en la casa también la estaremos festejando en la tarde con una carne asada y con la familia. Dígale que la amo mucho y que le deseo todo la salud y toda la felicidad del mundo a mi esposa querida, que va escuchando la radio ahorita.
3: Muchas gracias, compa César. Felicidades a la comadre. Ahí quedó, así es que ahí está. Muchísimas gracias, compa César, y a Blanquita, que está cumpliendo 35, me dice mi compa. Sale, vale. Dice por acá, dice el compa Paul Rocha, saludos, bendiciones. Ya tomate café.
2: Ya tomate café.
3: Ahí quedó, compadre Paul. Oye, yo soy el compa Charlie Coronel. Recuerda, estás escuchando el Morning Show aquí en La Comadre 98.5, puros éxitos. Y sonamos ahí mismo en internet, en la app de iHeartRadio. Muy buenos días, comadre y compadre. Y si desayunas, provecho.
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1: Las 6 de la mañana con 30 minutos, comadre y compadre. Estás escuchando el Morning Show de la Comadre 98.5. ¡Puros éxitos! Y ahí te va el almohadazo para que te alivianes. Oye, muchísimas gracias a toda la raza que nos escucha en internet de iHeartRadio. Y en este momento el compa Charlie Coronel trae para ti Por Si Tenías el Pendiente.
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1: Y rápidamente, comadre y compadre, te cuento esto. Por Si Tenías el Pendiente, ¿por qué bostezamos? Según varios estudios científicos, te cuento, se dice que el bostezo es como la alarma de nuestro cuerpo. Cuando se está quedando dormido en la chamba, el bostezo le mete así como que una sacudida al cerebro para que se despierte. Y no solo eso, también es como el aire acondicionado de la cabeza. Cuando nos estresamos o nos da cansancio, el cerebro se calienta y el bostezo para enfriarlo, pues entra y lo hace, ¿no? Y ya para que quede jalando al 100, qué moderno nos salió el cuerpo, ¿verdad? Y cuando alguien bosteza, nos contagia el mismo bostezo por unas neuronas llamadas espejos, según los científicos, que actuamos con empatía y hacemos lo mismo que la otra persona. Así es la explicación que nos dan. Y ahí te va el ejemplo. Mira, checa, te voy a bostezar y también lo vas a hacer tú. ¿Ya ves? Ahorita lo vas a hacer también, ¿sale, vale? Yo soy el compa Charlie Coronel, estás escuchando el Morning Show de la Comadre. 98.5, puros éxitos. Y nos vamos con Selena, se llama Baila Esta Cumbia.

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2: Yo creo que ya, ¿verdad? Oye, ya escuchamos este temazo para dedicar a todas las comadres o compadres, ¿verdad? ¡Mándeme ese, mi mayor anhelo! 6:41 en este martes 23 de junio. Escuchas el Morning Show de la Comadre. 98.5, puros éxitos. Y gracias por sintonizarnos en internet en la app de iHeartRadio. Y el compa Charlie Coronel te acompaña, comadre y compadre.
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2: Oye, rápidamente te platico sobre el video viral. ¡Chécalo!
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2: Oye, y rápidamente te platico este video viral. Y si quieres que te lo pase, mándame un WhatsApp al 6671-880-985. Nada más escribes la palabra video, ¿sale? Oye, ¿y a quién no le gustan las ciruelas, no? Que subirte al árbol a cortarlas, a lo mejor verdecitas o amarillas, o con un ganchito tumbarlas. Resulta que un compadre repartidor de pan allá en Los Mochis fue captado cortando de un árbol las ciruelas. Mi compa dijo: pues voy a llevar para la casa aprovechando que está solo el árbol aquí. Se subió al techo de la camioneta del pan donde él venía manejando, agarró una bolsa y se puso a echarle, mi compadre, antes que se echen a perder, ¿verdad? Y la raza comentando: y yo esperando a que me llegue el pan a la tienda, con razón tardó, mi compadre. ¿A cuánto el cortadillo, oiga? Y la concha me interesa para el café. La raza de volada, ¿no? Es que sí se antoja el pan y también la ciruela. Si quieres ver el video, te digo, pídemelo por WhatsApp. Te repito el teléfono, comadre, 6671-880-985, para que también compartas el video de mi compadre. ¿Sale, vale? Yo soy el compa Charlie Coronel. Estás escuchando el Morning Show aquí en la Comadre 98.5, puros éxitos sonando en iHeartRadio. 6:42, buenos días.
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0: las 6:54, Los Ángeles Azules y Melissa Robles, mi nuevo trauma.
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0: Dice el compa Charlie Coronel, estás escuchando la carreta del Morning Show aquí en La Cobarde 98.5, puros éxitos, y gracias por escucharnos también en internet por la app de iHeartRadio. Oye, comadre y compadre, gracias por estar sintonizando en tu casa, en la trabajación o donde quiera que andes. Dice, compa Charlie, mándale una liviana a la concha a mis hijos Ángela y Daniel, que aunque sean vacaciones, se levantan temprano.
2: ¡Aliviana!
0: Dice, compa Charlie, mándele un... Ey, ¿qué pasó? A Renata, que ya salió de vacaciones, pero dice, va a la primaria, estase.
3: Ey, ¿qué pasó?
0: ¡Ahí está! 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Por eso, cáile de una vez este viernes y nos vamos con Joan Sebastián. Esto se llama Ojitos de Golondrina y súbele al Morning Show de La Comadre 98.5, puros éxitos, y nos sintonizas en iHeartRadio. Buenos días.

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4: ¡Qué hubo, le comadre y compadre! Muy buenos días. Se saluda el compa Charlie Coronel. Estás escuchando el Morning Show aquí en La Comadre 98.5, puros de éxito. Sintonizas también, ya sabes, en internet por la app de iHeartRadio.
5: Hey, ¿qué pasó?
4: Oye, y a esta hora vas a escuchar a los Tigres del Norte. Vienen los dos de Tamaulipas, banda El Recodo, más adelante Fidel Rueda y más temazos que suenan aquí en La Comadre 98.5, puros éxitos. Saludazo para mi compa Kiki, que anda ya en la trabajación, ¿verdad? Para Lupita Zamora, bien activa ella en la trabajación también. Muchas gracias a Carmen Pérez, ahí quedaron los saludazos. Y más adelante tengo el reto adivinador de La Comadre. Te paso el WhatsApp para que ya lo tengas y para que me mandes tu respuesta al 6671-880-985. O lo puedes hacer por la app de iHeartRadio, nada más la plasta, le picas al micrófono blanco con rojo para grabar tu respuesta. También viene el rapidín recargado para niños, aliviana la concha y mucho más. Y vámonos con Pancho Barraza, se llama Que me maten las penas, aquí en el Morning Show de La Comadre 98.5, puros éxitos. Yo soy el compa Charlie Coronel, buenos días y gracias por escuchar en iHeartRadio 7.4.

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1: Y son las 7 de la mañana con 20 minutos. Escuchamos en este momento la Lotería de los Tigres del Norte. Yo soy el compa Charlie Coronel. Escuchas el Morning Show aquí en la Comarca 98.5, puros éxitos. Y gracias por escucharnos en internet por la app de iHeartRadio, también comadre y compadre. Oye, saludazo para la comadre Kareli García, que ya anda bien activa vendiendo los burritos y los sándwiches. Ya me mandó video de su radio, un radio rojo así chiquito. Muchas gracias, comadre, por estar sintonizando, sale, vale. Oye, y para oreja, porque en este momento tengo para ti el reto adivinador.
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1: Comadre y compadre, el compa Charlie tiene para ti el reto adivinador. La neta, está bien difícil. A ver si lo atinamos. Oye, ahí te va, dice: si me miras, te miro. Si me sonríes, te sonrío. Todo lo que haces, lo hago. Pero hablar, eso sí, que no lo consigo. ¿Quién soy? No te digo que está bien difícil. ¿Quién soy, comadre y compadre? Mándame tu respuesta en el WhatsApp 6671-880-985. Así es que cuéntamelo, dímelo. Adivina la respuesta. Yo soy el compa Charlie Coronel. Escuchas el Morning Show de la Comadre 98.5. Puros éxitos y en internet de iHeartRadio.
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1: ¡Chúbale, coari, compadre! ¡Buenos días! Martes, ya 23 de junio.
2: Hey, ¿qué pasó?
1: Y te acompaña el compa Charlie Coronel, 7 de la mañana con 31 minutos. Ayúdame, dice los dos de Tamaulipas aquí en el Morning Show de la Comadre 98.5, puros éxitos. Y gracias a ti que nos sintonizas en la app de iHeartRadio. Oye, y el reto adivinador que el compa Charlie te andaba diciendo: si me miras, te miro, si me sonríes, te sonrío. Todo lo que haces, lo hago, pero hablar, eso sí que no lo consigo. Muchas gracias a toda la raza que dio la respuesta correcta: a Jesús Angulo, a Luis Quintero, a Lupita Zamora, a Paul Rocha, a Briseida, a Karina, a Erika Rivera, a María Ferrusquilla, a Lupita Chávez, a Betty, a Davison, a Bere Carrión, a Abigail Parra, toda la raza, y la respuesta correcta fue el espejo.
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1: Oye, comadre y compadre, y el compa Charlie Coronel trae para ti el rapidín. Oye, pues estaba el profe, un profesor ahí revisando las tareas en el salón de clases de matemáticas. En eso le dice a Pedrito: oye, Pedrito,

0: ¿Por qué traes la tarea de matemática en blanco? ¿Por qué no la hiciste?
1: No, profe, es que el ejercicio decía, resuelve los problemas tú solo. Y pues, yo no quería que nadie me copiara, profe.
0: ¡Vámonos! Banda el recodo, el farol, súbele al morning de la comadre 98.5, puros éxitos.

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2: Compadre, buenos días, te saluda el compa Charlie Coronel, gracias por estar escuchando el Morning Show de la Comadre 98.5, puros éxitos y saludazos a ti que andas en internet en la aplicación de iHeartRadio, tanto en México, Estados Unidos nos escuchas, descárgala gratis en el celular o en la tablet, sale vale. Oye, y es momento que alivianes la concha, por eso si quieres que mande una aliviana la concha, puedes mandarlo de volada en el WhatsApp al 6671-880-985. ¿Para quién? Cuéntamelo y te lo mando.
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2: Y rápidamente dice compa Charlie, mándele una liviana a la concha a mi esposa Geraldine, que va a la trabajación y va renegando, dice.
4: ¡Aliviar a la concha!
2: No reniegue, comadre, no se estrese, hombre. Ya va a acabar el día casi. Y va empezando, ¿no? Oye, saludazos y aliviana a la concha también para Heidi, al compa Jesús Angulo. Por acá nos dicen, compa Charlie, saludos a Briseida, que aliviane la concha, que ya anda comiéndose lo burrito de machaca.
4: ¡Aliviana la concha!
2: Oye, provecho, compa Charlie, dice, una aliviana la concha para mi esposo, el Tomás, que no se quería levantar, pero lo hice a fuerza que levantara para que fuera a trabajar.
4: ¡Aliviana la concha!
2: ¡Ay, no va, compadre! Que anda cansado, mi compa. Anda cansado, ¿verdad? Dice, compa Charlie, un... ¡Ey, qué pasó!
0: ¡Ey, qué pasó!
2: Para la comadre Lupita, que ahorita se va a poner a lavar, dice, y el sol está bien fuerte aquí en Culiacán. Oye, es que ayer sí, la neta, anduvo lloviendo un poco y ya se siente machín el calorón, ¿verdad? Oye, dice por acá, saludos... Y una liviana la concha, ¿para quién? Ah, ok, ya, es que se había perdido el mensaje. Para Leopoldo y su esposa Celeste, de parte de Astorga, me dicen...
4: ¡Aliviana la concha!
2: ¡Ay, quedaron, comadre y compadre! Muchísimas gracias. Compa Charlie, mándeme un... ¡Ya tómate café! Dice... Pa mi primo Braulio, dice que aquí venimos escuchando rumbo a Navolato.
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2: ¡Ay, quedó, compadre! ¡Sale, vale! Y también para el compa Daniel Díaz, dice... Saludos, una liviana la concha para mi esposa. Cosa que sigue dormida.
4: ¡Aliviana la
2: concha! ¡Que ya se levante, hombre! Oye, y estás escuchando el Morning Show aquí en la Comadre 98.5, puros éxitos sonando en iHeartRadio. Soy el compa Charlie Coronel, 740.
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1: Y ya faltan 5 minutos para las 8. Si apenas vas a desayunar, buen provecho. Saludos a ti que estás en la trabajación, vas en el carro manejando, en la bici, en la moto, en el camión, a pie, donde quiera que nos escuches con tus audífonos, en el Morning Show de La Comadre 98.5, puros éxitos sonando, ya sabes, en internet, en iHeartRadio. Y el compa Charlie te dice que escuchamos a Fidel Rueda, enhorabuena, este temazo, ¿verdad? Oye, y rápidamente dice compa Charlie, mándele una Liviana la Concha, dice, para Andrés, me dicen, ahí está.
2: ¡Liviana la Concha!
1: Una Liviana la Concha para Roberto Carlos de los Ríos, dice que va rumbo a la guardería.
2: ¡Liviana la Concha!
1: Y para mi compa Alfredo Zamudio, ahí quedaron los saludazos, sale, vale, comadre y compadre. Y si quieres seguir escuchando, pero más rolonas así llegadoras como las de Fidel Rueda y canciones del ayer, de la arrolladora Banda Limón, por ejemplo, Ya No Te Buscaré, y más artistas que estarás escuchando todo el día y sin comerciales en la estación Siempre Gruperos. Lo único que tienes que hacer, fácil, descarga gratis la app de iHeartRadio en el celular o en la tablet y listones, con eso tienes para escuchar todo el día, ¿sale, vale? Yo soy el compa Charlie Coronel, sonando aquí en el Morning Show de La Comadre 98.5, puros éxitos. ¡Súbele! ¡Buenos días!

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2: Buenos días, comadre y compadre. Ya son las 8 de la mañana.
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2: Oye, vamos a arrancar esta hora con Sergio Vega, la Sonora Santanera, Carolina Ross, también viene más adelante los Tucanes de Tijuana, Intocable, y más artistas.
4: Hey, ¿qué pasó?
2: Y recuerda que estás escuchando el Morning Show aquí en La Comadre 98.5, puros éxitos, y sonamos en vivo en internet por la app de iHeartRadio, y el compa Charlie Coronel te acompaña en esta mañana, comadre y compadre. Y rápidamente decirte que ahorita voy a tener para ti No Te Puedo Creer, también la reflexión, el truco y mucho más que te estaré comentando, ¿sale, vale? Así es que quédate conmigo en este momento, comadre y compadre, y aprovecho para enviar rápidamente un saludazo para mi compa Arturo, ¿qué rollo, Arturo? Y también para la comadre Alejandra Acosta, muchas gracias, comadre, ahí quedaron parte de los saludazos, y arranco con Grupo Firme, esto se llama Carbón y Medio, así es que súbele, 8 de la mañana con un minuto, escuchas el Morning Show aquí en La Comadre 98.5, puros éxitos sonando, ya sabes, por iHeartRadio. Buenos días.
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0: compadre, soy el compa Charlie Coronel y estás escuchando el Morning Show aquí en La Comadre 98.5, puros éxitos. Y gracias por seguir escuchando en tu casa, en la trabajación, en el carro manejando, de quiera que andes, escuchándonos en internet por iHeartRadio. Y te pregunto,
1: ¿ya tomaste café?
0: ¿Ya tomaste café o todavía no?
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0: Oye, rápidamente, el compa Charlie Coronel te dice, comadre y compadre, en estos momentos, de esas cosas raras, ¿verdad?, que pasan en el mundo, así es que chécatelo.
3: Noti, Noti, puedo creer las noticias más ridículas del mundo.
0: Y no te puedo creer qué cosa. Oye, de esas cosas raras que pasan en el mundo, te platica el compa Charlie. Nos vamos hasta Sevilla, España, donde un restaurante de buffet, de esos que pagas una cantidad, no sé, a lo mejor 300 pesos y puedes comer lo que quieras. Fíjate que pusieron un letrero que decía, si vomitas por comer de más, vas a tener que pagar una multa para que nosotros limpiemos tu vómito. Y es que seguido les ha pasado a la raza, ¿no?, de que comen un montón y ahí andan tirando todo ahí, imagínate, no, pues a la otra raza que está comiendo y que vean el vómito, pues también le va a dar ganas. Así como está escuchando, comadre y compadre, sale, vale. Y yo soy el compa Charlie Coronel, recuerda que está escuchando La Comadre 98.5, puros éxitos. Y sonamos, ya sabes, en internet por la aplicación de iHeartRadio 818.
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0: Oye, comadre y compadre, y rápidamente decirte, oye, el otro día un compa me dijo, compa Charlie, la neta, ya tenía todo yo para chambear en un trabajo nuevo y que me va faltando el inglés, me dice, porque pues no sé inglés. 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
0: Así es que continuamos aquí en La Comadre 98.5, puros éxitos en internet en iHeartRadio.
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1: Y escuchas el Morning Show aquí en la Comare 98.5, puros éxitos. Yo soy el compa Charlie Coronel. Gracias, comare y compadre, por escucharnos en tu casa, en la trabajación, en el carro, donde quiera que andes, en la app de iHeartRadio, sonando ahí en tu celular o en la tablet. Sale, vale. Oye, y vámonos con Intocable, se llama Coqueta. Pero antes, y para decirte la reflexión, tengo por acá algunos saludazos pendientes. Dice, compa Charlie, mándale un saludazo para mi nieto Caleb, que está de vacaciones acá en Culiacán. Muchas gracias. Dice también un saludazo para Jefferson de la Prepa Central de parte de José Blas y una liviana la concha. ¡Ay, quedaron! Y es momento, comadre y compadre, de ponernos más serios. Y ahí te va la reflexión. ¡Súbele!
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1: Y ahí te va la reflexión de hoy, comadre y compadre. Chécatela para que tú también la escuches. Así es que súbele en este momento. Muy buenos días, comadre y compadre. Y la reflexión dice así. Dicen que los antiguos navegantes, cuando perdían un faro en mitad de la tormenta, no se quedaban varados en el mar, esperando que la luz regresaba. Lloraban a oscura la pérdida de su guía, pero seguían remando hacia el horizonte. Y hoy me detuve un segundo. Miré hacia atrás y volví a encontrarme con tu reflejo. Y es que, si soy honesto, a veces te extraño. Extraño la maravillosa rutina que fuimos, las risas que el viento se llevó y ese refugio cálido que alguna vez encontré en tu mirada. Negar que me haces falta sería mentirle a mi propia historia. Pero hoy comprendí el verdadero misterio del equipaje del corazón. Extrañar no es una orden para dar la vuelta. Es solo el eco de lo que alguna vez fue hermoso. Se puede extrañar con el alma hecha pedazos y al mismo tiempo tener la

absoluta certeza de que el único camino correcto es hacia adelante. Te borro, te acepto, te guardo en mi memoria como un capítulo inolvidable, pero hoy, finalmente, decido pasar la página. A veces te extraño, sí, pero mi viaje continúa. Suelto el peso de lo que no pudo ser. Respiro profundo y sigo adelante siempre, agradeciendo que un día estuvimos juntos y hoy la vida nos cambia la dirección de nuestros corazones. Pero gracias por existir y dejar una enseñanza para toda la vida. Yo soy el compa Charlie Coronel. Estás escuchando el Morning Show de La Comadre 98.5, puros éxitos.

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1: Las 8 de la mañana, 41 minutos, comadre y compadre, martes, oye, ya mitad de semana casi, 23 de junio, y escuchamos Regalo de Dios, qué temazo de mi compa Julián Álvarez aquí en el Morning Show de la Comadre, 98.5, puros éxitos, y gracias por seguirnos escuchando en internet por iHeartRadio, te acompaña el compa Charlie Coronel, y un saludazo para mi compa Jesús que nos manda video tomándose un cafezazo bien helado.
2: ¿Ya tomaste café?
1: Él ya tomó café, para José Hurtado, para Lupita Chávez, también muchísimas gracias a estar por estar sintonizando. Sale, vale, aquí nos están pidiendo la reflexión, ahorita se las voy a mandar y en el WhatsApp me la puedes pedir también al 6671-880-985 y te comparto el truco de esta mañana. Y rápidamente, comadre y compadre, este truco me lo pasó la comadre Rosa. Dice, compa Charlie, si se te pegó un chicle en una prenda de ropa, a lo mejor en un pantalón, en una camisa o en los calcetines, ya ves que uno anda descalzo a veces y en la casa se puede encontrar un chicle tirado. Dice, si se te pegó un chicle en una prenda de ropa, ponle hielo, déjalo por unos minutos y se va a despegar más rápido. Es decir, que agarres un pedazo de hielo, se lo pongas a la prenda y donde está el chicle, y te lo va a despegar más rápido. Imagínate, comadre y compadre. Y es que ya ves que a veces es una batalla andarle quitando los chicles, ¿verdad? Así es que ahí está el truco. Y yo soy el compa Charlie Coronel. Recuerda que está escuchando el Morning Show de la Comadre, 98.5, puros éxitos. Y sonamos en vivo en la aplicación de iHeartRadio, 8 de la mañana, 42.
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buenos días, comadre y compadre. Soy el compa Charlie Coronel. Gracias por estarnos escuchando en internet por la aplicación de iHeartRadio en este momento. ¡Sale, vale! Y acabamos de escuchar a los dos carnales. Esto se llama Me Derrito. 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Y yo soy el compa Charlie Coronel, Gerardo Coronel y Grupo Firme. ¿Qué onda, perdida? Así es que súbele, 856, buenos días.

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3: Y son las 9:00 a.m. en punto. Yo soy el compa Charlie Coronel. Escuchas el Morning Show de La Comadre 98.5, puros éxitos. Y gracias por seguirnos escuchando en internet por la aplicación de iHeartRadio, comadre y compadre. Oye, a esta hora tengo el mitotón de La Comadre, el rapidín, el besito chilo y mucho más que te voy a estar contando. 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Oye, y hablando de promos, en este momento el compa Charlie va a sacar boletos dobles para el cine. Ahí te va el WhatsApp: 6671-880-985. Y te va la primera persona que me grabe esta frase, se los va a ganar a la 1, a las 2 y a las 3. Ahí te va la frase: La Comadre 98.5 me regala boletos dobles para City Cinemas. La Comadre 98.5 me regala boletos dobles para City Cinemas. Mucha suerte y llega Pancho Barraza. Que me maten las penas. Súbele al Morning de La Comadre 98.5. Puros éxitos. Y yo soy el compa Charlie Coronel, sonando en iHeartRadio.

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2: ¡Muy buenos días, comadre y compadre!
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2: o todavía no? Y escuchas el Morning Show de la Comadre 98.5, puros éxitos sonando, ya sabes, en la aplicación de iHeart Radio completamente en vivo. 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Oye, rápidamente, comadre y compadre, decirte que ya tenemos a un ganador de boletos para el cine. Muchas felicidades a mi compadre.
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2: Muchas gracias, compadre. David Cepeda, te los acabas de ganar. Y gracias a toda la raza que anduvo participando.
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2: Y rápidamente, comadre y compadre, manda ese besito Chilo a quien tú quieras. De volada, que a la comadre, que al compadre, que al niño, que a la niña. ¿A quién quieres mandar tu besito Chilo? Dice la comadre Iracema. Compa Charlie, mándale un besito Chilo, yo se lo quiero dar, dice, a mi hijo Josué, dice, que está cumpliendo 5 años. Ahí quedó también el compa Moisés, dice, compa Charlie, un besito Chilo para mi esposa, que ahorita vamos a desayunar unos huevitos, dice, con nopales. Ahí quedó. Muchísimas gracias a la raza que se anda reportando en el WhatsApp al 6671-880-985. Ahí quedaron los besitos Chilos. Así es que súbele y estás escuchando el Morning Show de la Comadre 98.5. Puros éxitos si nos escuchas en internet de Night Heart Radio. Soy el compa Charlie Coronel, 921.
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0: Mari, compadre. Buenos días, buen provecho. 9:32. Ayúdame los dos de Tamaulipas. Y yo soy el compa Charlie Coronel. Gracias por seguirnos escuchando en internet por la aplicación de iHeartRadio aquí en el Morning Show de la Comadre. 98.5 puros éxitos.
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0: ¿Y qué pasó, comadre y compadre? Que el compa Charlie tiene para ti en estos momentos el rapidín. Así es que escúchalo, ahí te va.
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0: Oye, rápidamente te cuento el rapidín, el compa Charlie, ¿verdad? Oye, resulta que un compadre va al doctor para su revisión y el médico se sorprende al ver sus análisis y le dice: increíble, señor Juan, tiene usted 70 años, pero su cuerpo está como el de un joven de 30. ¿Cuál es su secreto? Cuénteme.
4: Pues, está bien, doc. Mire, es que cuando yo me casé hace 40 años, mi esposa y yo hicimos un pacto cada vez que nos íbamos a pelear. Pues yo tenía que salir a dar una caminata de 5 kilómetros.
0: ¿Y eso qué tiene que ver, don Juan? Pues le preguntó el médico, ¿no?
4: No, doctor, pues ya llevo 40 años viviendo al aire libre, ¿puede creerlo?
0: ¡Ahora! Súbele a mi compa Chalino Sánchez aquí en el Morning Show de la Comadre. 98.5 puros éxitos y nos escuchas en iHeartRadio.

0: Calibre 50, si te pudiera mentir. Y suena aquí en el Morning Show.
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0: De la Comadre 98.5, puros éxitos. Gracias por escucharnos también en internet por iHeartRadio, comadre y compadre. 9:40 a.m, martes 23 de junio. Te saluda el compa Charlie Coronel en este momento. Y recordarte, gracias a toda la raza que anda yendo al punto ahorita donde está la unidad móvil. 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Pero ahorita, si te lanzas y lo traes pegado, te llevas regalos de artículos promocionales de la comadre. Así es que ahí está la info, sale, vale. Y rápidamente contarte sobre el mitotón de la comadre. Así es que chécalo.
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0: Y rápidamente te cuento sobre esto, comadre y compadre. Resulta que mi compadre Lalo Mora, Eliseo Robles, Rosendo Cantú y Raúl Hernández recibieron un reconocimiento allá en el Consulado General de México en Dallas, Texas, como muestra de agradecimiento por sus destacadas trayectorias artísticas y por su aportación a la preservación y difusión de la música regional mexicana entre la comunidad mexicana y latina de los Estados Unidos. Imagínate. Y es que ¿quién ha cantado un rolón de Lalo Mora, de Eliseo Robles, de Raúl Hernández, verdad? Que era también de los Tigres del Norte, mi compadre. Y también decirte, pues, de esas rolonas, ¿no? Que nunca se olvidan. Y cada fin de semana o momento especial escuchamos a cada uno de ellos. Felicidades por este reconocimiento. Dímelo ahorita. Y yo soy el compa Charlie Coronel. Escuchas el Morning Show de la Comadre 98.5. Puros éxitos sonando, ya sabes, en iHeartRadio. Buenos días.
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2: ¡Hola, cobari, compadre! ¡Buenos días! Ya casi nos vamos, 9 de la mañana con 56. Me jalo, Fuerza Régida y Grupo Frontera. Yo soy el compa Charlie Coronel. Estás escuchando el Morning Show de la Comadre 98.5, puros éxitos y saludazos a ti que nos escuches en internet por la aplicación de iHeartRadio. ¡Sale, vale! Oye, saludazos para mi compa Arturo, dice compa Charlie. Mándale saludazos al Cholito y al camarada Goy, dice. ¡Ahí quedó! Para mi compa Kiki, que anda en la trabajación ya dándole y con el calorón que está haciendo ahorita aquí en Culiacán. Muchas gracias, compa Kiki, saludazos. Y también para la Florecita, que nos escucha allá en La Palma, Naboyor. Dice que le manda un besito chilo a su novio, el José, que lo quiere mucho y lo ama. Ay, cosita. Dice que le mandemos otro. Ahí está. Oye, comadre, compadre, te quedas escuchando a la comadre Adilene Beltrán, la chiquis, a las 10. Te dejo con Julián Álvarez y fue así. Yo soy el compa Charlie Coronel. Mañana nos escuchamos en punto de las 6 de la mañana, bien temprano, para que te levantes tú también. Así es que disfruta este día, este martes 23 de junio. Cuídate mucho. Yo soy el compa Charlie Coronel, sonando aquí en la comadre 98.5. Unos éxitos y en internet de Naked Radio. Buenos días. Hasta mañana. We'll be right back.

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minutos aquí en La Comadre 98.5, puros éxitos. Soy Adilene Beltrán, la Chiquis de Martes. Esto es Cristian Nodal de la banda MS. Quédate conmigo, regreso de volada. ¡Súbele!

0: Comadruki, acabas de escuchar nada más y nada menos que esto de Enigma Norteño, que lleva por nombre El Viaje de Mi Vida, aquí en La Comadre 98.5, puros éxitos. Gracias por estar conmigo, por acompañarme. Recuerda el WhatsApp en cabina, 6671-880-985, 6671-880-985, para que estés en contacto conmigo. Así de fácil, o descarga la app de iHeartRadio, que es totalmente gratis en tu teléfono celular. Ahí está el micrófono blanco al que le das clic, grabas tu saludito, le pones stop, enviar y listo. Con eso ya también podrás estar en contacto conmigo. Te voy a dejar con esto y regreso de Bolín Ping Pong. Soy Adilene Beltrán, la Chiquis. Más adelante te platico que el Grupo Frontera alzó la voz por los migrantes y celebra el alcance global de la música mexicana. Ahorita te cuento dónde fue, cómo fue, qué dijeron. Quédate con esto y regreso de Bolín Ping Pong. ¡Vámonos!
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1: ¡Éale, comadruki! 10:37 aquí en La Comadre 98.5, puros éxitos. Soy Adilena Beltrán, la Chiquis. Gracias por acompañarme, por estar conmigo el día de hoy, por comunicarte. Mándame tu audio desde la app de iHeartRadio, que es totalmente gratis. Descárgala en tu teléfono celular para que puedas estar en contacto conmigo. Y en el Facebook me buscas como Adilene en La Comadre. Oye, Grupo Frontera alza la voz por los migrantes y celebra, pues obviamente, el gran alcance global de la música mexicana, sobre todo lo bien que les ha ido a ellos, pues con la rolita de No Se Va, y después que consolidaron su fama con la de 1%, entonces sí, están muy agradecidos con la gente. Dicen que la mayoría de su público es gente, pues obviamente, latina, gente migrante, que ellos lamentan muchísimo y se preocupan por obviamente las redadas de migratorias y las políticas de deportación de Estados Unidos, que dicen que porque afectan a mucha gente, a amigos, trabajadores y demás, porque están muy cerca de donde ellos viven, de allá de Texas. Entonces dice que sí les preocupa mucho esto, pero que por otro lado, pues también porque los defienden, porque dicen que pues la gran mayoría de su público son precisamente ellos, y pues que también agradecen, ¿no? Por supuesto, en el lugar donde los han colocado después de este gran éxito, como te lo decía hace un momento, de No Se Va y 1%. Así que ahí está, dice que obviamente con la comunidad latina que los impulsó al estrellato, que ellos están eternamente agradecidos. Así lo pusieron a través de sus redes sociales, Grupo Frontera. Te dejo yo con esto y regreso de volada. Soy Adilena Beltrán, la Chiquis. Recuerda el WhatsApp en cabina, 6671-880-985.
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0: gracias por acompañarme, por estar conmigo el día de hoy, por comunicarte. Mándame tu audio desde la app de iHeartRadio, que es totalmente gratis. Descárgala en tu teléfono celular para que puedas estar en contacto conmigo. Y en el Facebook me buscas como Adilene en la Comadre. Oye, te quiero platicar. 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Te dejo yo con esto y regreso de volada. ¡Vámonos!
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0: escucharon aquí en La Comadre 98.5 Puros Éxitos a Eden Muñoz con esto que lleva por nombre Lejos Estamos Mejor. Son las 11 de la mañana ya con 16 minutos. Gracias por estar conmigo, por acompañarme el día de hoy, por comunicarte. Mándame tu audio desde la app de iHeartRadio, que es totalmente gratis. Descárgala en tu teléfono celular para que puedas estar en contacto conmigo. Y en el Facebook me buscas como Adilene en La Comadre. Y aquí te va la frase Doña Vero del día de hoy, que dice así: no toda la vida tiene que producir resultados inmediatos para tener valor. Hay conversaciones que nos enseñan, esfuerzos que nos fortalecen y momentos que nos preparan para algo mejor, aunque no lo entendamos en ese instante. Confía en que cada experiencia está aportando algo a tu crecimiento. Lo que hoy parece pequeño, mañana puede convertirse en algo extraordinario. ¡Qué talito! Si quieres la frase, Doña Vero, pídemela y te la mando con muchísimo gusto al WhatsApp 6671-880985. 11 de la mañana con 17 minutos. Yo te dejo con esto y regreso de Bowling Ping Pong.
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1: ¡Éale! ¡Comadruki! Acabas de escuchar Árboles de la Barranca del Coyote, su banda Tierra Santa, aquí en La Comadre 98.5, puros éxitos. Soy Adilene Beltrán, la Chiquis. Gracias por acompañarme, por estar conmigo el día de hoy, por comunicarte. 11 de la mañana ya con 40 minutos. Saludos para el Esaú. También saludos por acá, para Carmen Rubio. Saludos para Ulises. Saludotes. Gracias por estar en comunicación aquí en el WhatsApp. 6671-880985. Saludos al Kiki Uber, que ya anda echándole ganitas a la chamba. Hola, buenas. Dice, ¿sigue la promoción de la pantalla? Pues fíjate que ya no, bebé, porque ya pasó el Día del Padre. Ya nada más van a sacar los ganadores y les vamos a estar avisando. También por acá, saludotes, dice, para Jaciel y Misael, que ya van tarde al trabajo y que mañana no van a trabajar. Le pongo, ¿y esas novedades? ¿Cómo porque no van a trabajar? Cuéntenme qué pasó, qué se celebra mañana o qué. Te dejo yo con esto y regreso de volada. Aquí en La Comadre 98.5, puros éxitos. Edilene Beltrán, la Chiquis. Muy buenos días, casi tardes.

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12 del mediodía con 9 minutos, aquí en La Comadre, 98.5 puros éxitos. Soy Adilena Beltrán, la Chiquis, gracias por acompañarme. Quédate conmigo, muy buenas tardes.

0: ¡Éale, comadruki! 12 del mediodía con 14 minutos aquí en La Comadre, 98.5 puros éxitos. Soy Adilene Beltrán, la Chiquis, gracias por acompañarme, por estar conmigo el día de hoy, por comunicarte. Mándame tu audio desde la app de iHeartRadio, que es totalmente gratis. Descárgala en tu teléfono celular para que puedas estar en contacto conmigo. Y en el Facebook me buscas como Adilene en La Comadre. Gracias por seguir acompañándome, ya sabes, comadruki. Oye, tengo saludos por acá. Saludos para Vanessa, saludos para Héctor Manuel, por supuesto que el Héctor siempre nos anda escuchando. El Uri dice por acá, andamos patrullando 24/7, dice, a ver, cuidando a los sinaloenses en las playas. ¡Ay, ya le! Oye, Isito, no me andará choreando. Puro, me andan choreando, mira. Ay, qué mentiroso eres, Uri, ¿eh? Saludos para ti. Trae nomás un foquillo ahí. Como si fueran las, ¿cómo se llaman? Torretas. Sí, va a las torretas de la patria. Qué mentiroso, te digo. Puro andar berriando a la gente, qué bárbaro. Comadruki, gracias por estar conmigo acompañándome aquí en La Comadre 98.5 puros éxitos. Te voy a dejar con esto, pero regreso de Bolín Ping Pong. Recuerda que más adelante la papeadera del día de hoy, ¿qué vas a papear? Cuéntame. ¿Qué vas a comer el día de hoy? ¿Qué te van a hacer o qué vas a hacer de comer, comadre, para pasar las recomendaciones? Pues aquellas comadrukis que no tienen ni idea de qué hacer de comida. Te dejo yo con esto y regreso de Bolín Ping Pong.
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0: pueden cerrar mi habitación del collar, ahorita la buscamos y la ponemos con muchísimo gusto. Comadruki, la hora de la papeadera ha llegado. Cuéntame, ¿qué vas a papear? ¿Qué tienes pensado hacer de comer? Cuéntamelo todo, mándamelo al WhatsApp al 667-188-0985. Si ya fuiste por a comprar las cosas al súper, si apenas vas a ir, si andas pensado, todavía estás acostada, todavía estás barriendo, estás trapeando, llevaste el lonche, ¿qué llevaste? Cuéntamelo al WhatsApp al 667-188-0985. Te dejo yo con esto y regreso de Bolín Ping Pong. Recuerda que me escuchas a través de iHeartRadio.
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se acaban de escuchar, Afuera Está Lloviendo, de Julión Álvarez y su norteño banda, aquí en La Comadre 98.5, puros éxitos. 12 del mediodía ya con 35 minutos. Gracias por acompañarme, por estar conmigo el día de hoy, por comunicarte. Oye, el Uri, el Uriel, que sí, plebes. Yo que no le creía, pero que sí anda patrullando. Sí anda patrullando. Ya mira, pertenece al Ejército Nacional. Anda ahí cuidando Culiacán, Sinaloa. Nos dice por acá que qué calorón. Y sí, comadre, ni modo. Ni modo. La vida que nos tocó vivir. Me pone por acá que quiere una canción de...

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5 minutos para que den ya la 1 de la tarde aquí en La Comadre 98.5, puros éxitos. Soy Adilena Beltrán, la Chiquis. Gracias por acompañarme, por estar conmigo el día de hoy, por comunicarte. Mándame tu audio desde la app de iHeartRadio, que es totalmente gratis. Por acá ya se comunicó mi comadre, dice, mi hijo Germán Roberto comerá una rica carnita asada, dice que su mayoli le hizo. Ay, qué consentido. La Maribel también por acá me mandó foto de unas gorditas con asiento y queso con frijoles y su salsita. Bien deli, comadre, ¿se ven? Bien deli. Ahí está la recomendación que nos están mandando en este momento para la papeadera del día de hoy. Comadre, que va la unidad móvil rumbo, ¿a dónde? Rumbo a la conquista, por el Boulevard Lola Beltrán, enfrente de los Arcos de la Conquista. Ya va a estar en una plaza con artículos promocionales de La Comadre para que le caigas con tu sticker de La Comadre. Yo despido esta hora musical con algo de la banda MS, esto que lleva por nombre Piénsalo, y regreso de Bolín Pimpón.

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0: 9 con 15 minutos aquí en La Comadre, 98.5 puros éxitos. Gracias por acompañarme, por estar conmigo el día de hoy, por comunicarte. Mándame tu audio desde la app de iHeartRadio, que es totalmente gratis. Descárgala tu teléfono celular para que puedas estar en contacto conmigo. Y en el Facebook me buscas como Adilene en La Comadre. Te dejo con esto, pero regreso de volada. Tengo saludos por acá, la raza que se anda comunicando. Dice por aquí a la Alicia que ella va a hacer unas enchiladitas. ¡Ay, qué rico! ¡Qué rico unas enchiladitas, eh! Por acá también me dice Cristel, chiquis, yo voy a hacer una cazuelita, ni modo con este calorón, pero me encantan los caldos. Pues sí, ni modo, pero mira, te lo comes en el aire, pues a todo dar. El rollo es que ahorita, plebes, hasta los aires la piensa uno, va, con esos recibos de la luz que están llegando. ¡Qué bárbaro! Oye, por cierto, te recuerdo que la unidad móvil estará de 1 a 2 de la tarde por allá por el bulevar Lola Beltrán, enfrente de los Arcos de la Conquista y en una plaza. Te va a estar esperando con souvenirs de La Comadre, para que le caigas. Lleva el sticker de La Comadre para que te den tu souvenir, y por supuesto ya sabes que si no tienes el sticker, pues llégale por tu sticker de La Comadre. Yo te dejo con esto y regreso de volada. Soy Adilene Beltrán, la Chiquis, muy buenas tardes.
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0: que 1:36 PM aquí en La Comadre, 98.5 puros éxitos. Soy Adilena Beltrán, la Chiquis. Gracias por acompañarme, por estar conmigo el día de hoy, por comunicarte. Mándame tu audio desde la app de iHeartRadio, que es totalmente gratis. Descárgala en tu teléfono celular para que puedas estar en contacto conmigo. Y en el Facebook me buscas como Adilene en La Comadre. Oye, pues estaba preguntando la papeadera del día de hoy. ¿Qué vas a papear? ¿Qué tienes pensado papear? Pues acá me dicen, también por acá, Jesús dice por acá, hoy sí estaré versión pobre, dice el Kiki. Me comeré una maruchan con salchichas, dice, y unas tostadas. Bueno, ni tan pobre, dice. Ay, la cocona que no falte, qué bárbaro, ¿no? Pues sí, lo que se puede, lo que se puede. Y andamos a final de quincena, ¿verdad? Te dejo con esto y regreso de volada aquí en La Comadre, 98.5 puros éxitos. Recuerda que la unidad móvil te está esperando en el Boulevard Lola Beltrán, allá en la pura entrada de La Conquista, donde están los arcos, con souvenirs de La Comadre, con artículos promocionales de La Comadre, así que caile con el sticker de La Comadre para que obviamente te den tu artículo promocional. Te dejo yo con esto y regreso de Bolín Ping Pong.
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0: Y seguimos.
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comadre, 98.5 puros éxitos, esto de la banda MS solo con verte. Faltan solamente 4 minutos para que den ya las 2 de la tarde, aquí en la comadre, 98.5 puros éxitos. Soy Adriana Beltrán, la chiquis, y qué crees, ya llegó el momento de despedirme. Yo ya me voy, ya me fui, pero te voy a dejar bien acompañado y acompañada con la Tania Aguilar, que va a estar contigo hasta las 6 de la tarde, después llega la Elsa Soberanes hasta las 10 de la noche, comadruquita. Te espero mañana, por supuesto, aquí en punto de las 10 de la mañana, en la comadre 98.5, puros éxitos. Te dejo con esto de la muchacha chula de Espinosa Paz, ya te la sabes. Tú no te me agüites, puro pa'lante, comadre, pa' atrás ni pa' agarrar, viedito, hombre. ¡Vámonos! ¡Hasta mañana!

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2 de la tarde, 11 minutos, escuchas La Comadre, 98.5, puros éxitos. Soy Tania Aguilar, te voy a estar acompañando hasta las 6 de la tarde. Quédate conmigo, suena Banda Recoditos, ando bien pedo.

0: Eden Muñoz, Piedras a la Luna. Acabas de escucharlo aquí en La Comadre 98.5 Puros Éxitos. Soy Tania Aguilar, qué bueno que me sigas acompañando ya a las 2 de la tarde con 17 minutos. Buen martes para todos, hoy es 23 de junio. Felicidades a todas y a todos los cumpleaños de hoy. Te voy a estar acompañando hasta las 6 y te decía que pues también te puedes reportar con nosotros si quieres apapachar a alguien a través del WhatsApp de cabina 6671-880-985. ¿Qué onda? ¿Qué dice la gente por acá en el WhatsApp? Hola, ¿qué onda, Kiki? El Kiki anda con todo ya en la uberiada, ¿eh? ¿Qué tal? Repórtense ustedes también, 6671-880-985. Soy Tania Aguilar, estás escuchando La Comadre 98.5. Puros éxitos.
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0: Los Tigres del Norte, agua salada, acabas de escuchar aquí en La Comadre 98.5, puros éxitos. Estamos en iHeartRadio desde cualquier dispositivo. Un saludo para mi compa el Jaime Luis, que anda chambeando, dice que se ando dolida. Ay, no, qué barbaridad. No. Nada de eso, comadre, nada de eso. ¿Qué dice el Kiki? ¿Trae un alboroto por acá? Ah, dice, aquí andamos ya escuchándote, como debe ser, mi estimado. La Noelia dice, buenas tardes, comadre, saludos a todos de su comadre Noelia López. Un saludazo, mi estimada Noelia, ella es de las que siempre están al pendiente. ¡Buenas tardes!, dice el Uriel. ¿Dónde anda el Uriel? A ver, ¿qué dice ahora? Ah, es que te estaba platicando con la chiqui, ya me dijo el mitote la chiqui, Uriel, ¿eh? Pero yo ya me lo sabía, pues. Muy buenas tardes, seguimos escuchando la estación de La Comadre, la 98.5, puros éxitos, simplemente la mejor. La que manda aquí en Culiacán, Sinaloa, un saludo cordial, comadre Tanaya Aguilar, gracias. Más música, pues, aquí estoy en la trabajación. Te envío un fuerte abrazo y un saludo cordial, me puedes enviar un saludo y me puedes complacer con la canción de Encerrado en mi habitación del Coyote. Ahorita la vamos a buscar, compurí. Ahorita se la buscamos, ya se la sabe que sí, ¿eh? A usted lo complacemos porque sabemos que siempre está al pendiente aquí de la estación, ¿eh? Quédate conmigo, estás escuchando La Comadre 98.5, puros éxitos. Soy Tania Aguilar, te acompaño hasta las 6 de la tarde y ya sabes que también estamos en iHeartRadio.
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0: Jenny Rivera, inolvidable. Acabas de escucharlo aquí en La Comadre 98.5, puros éxitos, comadre. Fíjate que por ahí ya nos están preguntando que sí, ¿qué pasó con las pantallas? ¡Ay! Prepárense, pónganse atentas y atentas al celular, porque seguramente les van a estar llamando a quien se ganó esa pantalla. Si ustedes participaron, atentas y atentos, porque aquí vino mi compañero Aarón, ahorita les va a estar marcando a la persona que se gana la pantalla, ¿eh? Así que trucha la carrucha. Y recuerden estar muy al pendiente porque vamos a seguir con más promociones. Bien, a continuación, Grupo Firme y Luis R. Conríquez. Esto es Un Amor Como Este. Soy Tanella Aguilar. Estás escuchando La Comadre 98.5, puros éxitos. En línea me puedes escuchar a través de iHeartRadio desde cualquier dispositivo, tu tableta celular o tu computadora.
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3:09, escuchas El Fantasma, El Circo. Aquí La Comadre, 98.5, puros éxitos. Soy Tania Aguilar, acompáñame hasta las 6:00 p.m. Estamos en iHeartRadio.

0: Me jalo en Fuerza Régida y Grupo Frontera, aquí en La Comadre 98.5, puros éxitos. 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Seguimos con más aquí en La Comadre 98.5. Puros éxitos.
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0: porque hay un evento por ahí en Catedral, pero vi socorristas de ahí de Cruz Roja caminando ahí a un lado del kiosco de Catedral. Dije, ¿será que andan haciendo como un rondín así preventivo, no? Por si hay alguien que se anda deshidratando. No sé, comadre, no sé. Pero había evento, dije, no, a lo mejor andan porque está el evento ese. Como quiera que sea, se me hizo bien ver a esos, eran tres socorristas que andaban por ahí caminando, traían su maletincito y toda la cosa, y dije, pues, ¿será melón o será sandía? Dije, pero aquí andan haciendo la chamba los muchachos, ¿eh? Saludos a todos los socorristas que nos escuchan de vez en cuando. Quédate conmigo, estás escuchando La Comadre 98.5, puros éxitos.
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El viaje de mi vida es Enigma Norteño y los mentados de Culiacán. Estás en La Comadre 98.5, puros éxitos en línea. Estamos en iHeartRadio desde cualquier dispositivo, tableta, celular, computadora. Ya a las 3 de la tarde con 37 minutos. La temperatura, ahora sí, comadre, anda todo lo que da. Igual, 3.37 y 37 grados centígrados en Culiacán. 4 grados más que el día de ayer. Es que ahora sí está bastante soleado. Hay que hidratarse, comadre. No salga sin su botellita de agua. O váyase a la tiendita de la esquina por el agua, porque no se puede andar sin hidratación en este momento. Fíjense que ahorita, no sé si...

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Bebeto, no te creas tan importante. Acabas de escuchar aquí en La Comadre 98.5 puros éxitos de las 3 de la tarde con 54 minutos. 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Vamos a continuar con más música. Recuerda que puedes seguir en contacto con nosotros a través de la aplicación de iHeartRadio. Oye, si ya la descargaste, guárdanos en tu sección de memorias. Por si acaso, mira, si llegas a salir de vacaciones, ya no estás por ahí. Si andas en Estados Unidos, a lo mejor, pues ahí nada más le pones en iHeartRadio que nos quieres escuchar, porque ya vamos a estar por ahí guardados, ¿eh? Solo si eres del norte, tus últimas palabras aquí en La Comadre 98.5, puros éxitos. Sin querer.

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0: Son las 4 de la tarde con 9 minutos. Excelente martes, estás escuchando La Comadre 98.5, puros éxitos. Soy Tamella Aguilar, te acompaño hasta las 6 de la tarde. Escuchas a Karen León y Grupo Indio, Dame un Beso y Dime Adiós.
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0: Racing Reina, es Julián Álvarez, aquí en La Comadre 98.5, puros éxitos, 4 de la tarde ya con 15 minutos, comadre, qué rápido se nos va el tiempo, ¿verdad? Soy Tania Aguilar, te acompaño hasta las 6 de la tarde, por aquí vamos a andar. Oye, comadre, tengo algo que contarte. Resulta, no sé si por ahí ya les llamaron para lo de la pantalla. Me gustaría saber que, híjole, el teléfono se lo llevaron de aquí, comadre, ahorita voy a ir a reclamarlo. Se llevaron el teléfono de aquí para hacerles la llamada desde el WhatsApp para que uno sepa que de dónde te están hablando, pues, por si ya nos tienes registrados. Pero bueno, quiero recordarte, comadre, que vamos a tener un evento este fin de semana. 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Continuamos con más aquí en La Comadre 98.5. Puros éxitos.
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0: Es fan de MS de Sergio Lizárraga. El color de tus ojos acabas de escuchar aquí en La Comadre 98.5. Puros éxitos, comadre. ¿Qué onda? Fíjate que la temperatura en este momento anda en 36 grados centígrados. Bastante soleado. La sensación térmica anda también bien intensa, comadre. Andaba como en los 40 grados centígrados hace rato, pero bueno. Bastante humedad, no se irá a caer agua, comadre, en estos días, no. Lo que sí es cierto, comadre, mira, si vas en carretera, ya alcanzas a ver, por ejemplo, para allá, para la campana, para aquel rumbo, comadre. Ya se ven los cerros ya más verdes. Sí, ya se ven bonitos, guapetones, ¿verdad? Cuéntame, ¿qué andas haciendo ahorita? 6671-880-985. Saludos a la gente que anda chambeando ahorita por ahí en la calle. Porque la verdad, no es cualquier cosita, comadre, andar en la calle con estos calorones. Eso sí, recuerden hidratarse muy bien con agua, comadre, o con los sueritos. No, no, ¿cómo que con el agua? No, comadre, con las heladas no se les va a quitar la deshidratada. Con eso no funciona así, así que hidrátense bien con agua. Estás en La Comadre 98.5, puros éxitos. En línea me escuchas en iHeartRadio.
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Los rigueleros del norte, voy a llorar por ti. Acabamos de escucharlo aquí en La Comadre 98.5, puros éxitos. Oigan, estamos en la recta final de este programa. Recuerda que ya viene Espacio 2026. 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Me despido, soy Tanella Aguilar, estás escuchando La Comadre 98.5, puros éxitos. Te vas a quedar con el Chapo de Sinaloa, le hace falta un beso. Aquí vamos a estar mañana, ¿eh? En punto de las 5, arranca Espacio 2026.

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2: 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Comenzamos.
3: La selección cerró preparación para enfrentar a Chequia en su último juego de fase de grupos, ya con el primer lugar asegurado. Inglaterra comparte el liderato en el grupo L con Ghana tras el empate sin goles. En estos momentos, Panamá, Croacia aún sin puntos. República Checa cerró preparación para buscar la calificación ante México. Están obligados a ganar este miércoles en el Estadio Ciudad de México. Cristiano Ronaldo vuelve a hacer historia con una marca que nadie había conseguido: anotar en 6 ediciones diferentes de la Copa en la goleada de 5-0 de Portugal ante Uzbekistán. Este miércoles se definen los grupos A, B y C en lo que será la última jornada para conocer a los calificados a los 16avos de final.
4: Buenas tardes, amigos. Bienvenidos a Espacio 2026. Estamos al aire en un programa más de ASIR Deportes a través de 889 Noticias, información que sirve. A nombre de Eduardo Cortés en la producción general, de Francisco Rodríguez, que también aquí nos acompaña. Paco.
5: Caballero.
4: Paco, caballero. ¿Qué pasó, Paco? Pero bueno, al final de cuentas, bienvenido, gracias por estar con nosotros. Guillermo García, Alejandro Cervantes. Bueno, pues hoy vamos a platicar de un día histórico para el fútbol. Cristiano Ronaldo se convirtió en el primer jugador en la historia en anotar al menos un gol en 6 ediciones distintas. Y no solamente eso, sino que ha llegado a 10 anotaciones en copas. Con este registro supera ya el récord, ni más ni menos que de la Pantera de Mozambique, de Eusebio, que se ha quedado con 9. Y bueno, ahora CR7 es el máximo goleador en la historia para Portugal en las copas. Además de ello, hay que reconocer a Cristiano Ronaldo como máximo goleador en la historia del fútbol profesional, con más de 970 anotaciones oficiales, leyenda del Real Madrid, máximo artillero europeo, y todo ello, a sus 41 años de edad,